0: ¿Cómo andan? ¿Cómo están? Qué gusto enorme saludarlos, estar con todos ustedes en este programa informativo social hermoso, dinámico, auténtico, original. Bienvenidos todos aquellos que en este momento están sintonizando la number one, la número uno. ¿Cuál va a ser la estación más escuchada en todo Culiacán? ¿Qué Culiacán en todo el universo? Así es nada más y nada menos que la plebona 100.9 FM. ¿Cómo andan? ¿Cómo están? Qué gusto enorme estar con todos ustedes. ¡Ánimo! No estoy solo, me acompaña nada más y nada menos acá en el mando de los audiocontroles, el único, inigualable, el consentido de Hilario. Pues es el único, ¿verdad? Ni modo. ¿Verdad? Con ustedes, nada más y nada menos que Bartolito, el de los operadores, el más bonito. Bienvenido, hijo, ¿cómo estás? Bienvenido. Y no Bartolito, estoy solo al otro lado aquí, porque está nada más y nada menos el radicado, ya culichi totalmente. Con ustedes, nada más y nada menos, el masajistán. Bienvenido, masajistán.
1: ¿Qué tal? Buenos.
0: A ver.
1: Buenas las tengan, hermanos.
0: A ver, hijo, te noto medio plomo. ¿Desayunaste? ¿Comiste?
1: ¿Eh? Algo, hermano, me comí unos huevitos, hermanos, en la mañana.
0: Sí,
1: hermano.
0: Pues se nota, hijo, se nota que andas con toda la huevonada del mundo. ¡Ánimo, hombre, ánimo!
1: Un saludo a todos los que nos escuchan en Estados Unidos, hermanos, en California.
0: Así es.
1: Por IHA Radio, hermano, y por iTunes, hermano.
0: ¿Cómo? A ver, ¿qué dijiste? Para todos los que nos
2: escuchan. ¿Qué dijo?
1: Los que nos están escuchando allá en California, hermano, en Estados Unidos, hermanos, por
0: saludos.
1: IHA Radio, hermanos.
0: Saludos. Se dice IHA Radio.
1: IHA Radio, hermanos.
0: Así es, pasen la voz. Que en internet nos podemos escuchar simple y sencillamente.

0: Nada más busquen ahí la plebona 100.9 FM y ahí les va a aparecer ahí las opciones para que nos puedan escuchar. Bienvenido, mi tremendísimo masajistán desde el meritito Arabia Saudita.
1: Hermanos.
0: ¿Qué tal?
1: Muy bien, hermano. Voy llegando en mi scooter, hermanos.
0: ¿Y todo bien?
1: Todo bien, hermano. Ya lo parché, pero ya se me volvió a ponchar, hermano.
0: ¿Ya llegó la mujer de sus sueños? ¿Ya llegó su chamacona?
1: Todavía no.
0: Todavía
1: hermano.
0: No.
2: Ni uno de carne. Ni uno de carne.
1: Hermano, lo que pasa es que hay muchos peces en el mar, hermano. Pero lo que pasa es que no hay carnada, hermano.
0: Pues hay que insistir, hijo. Hay que insistir. Todo en esta vida se logra con fe, entusiasmo y sobre todo con mucha, mucha, mucha esperanza. Así que a echarle ganas, mi tremendísimo masajistán.
1: Aquí estamos, echándole ganas, hermanos.
0: Vamos a activar el WhatsApp, ya saben la mecánica de este programa, hay que mandar una nota de audio directamente aquí a la cabina al 6673-88-1009. Repito, 6673-88-1009. Si andas en busca de tu media naranja, si no has encontrado pareja, márcame o mándame una nota de audio para ayudarte a encontrar a esa chamacona, a ese hombre, ¿eh? ¿Verdad, mi tremendísimo masajistán?
1: Claro que sí, hermano. Millones de personas los que escuchan la plebona 100.9, hermano.
0: Ojalá y
1: te
0: muchas.
1: Te van a escuchar, hermano, y van a saber, se van a enamorar de tu voz. Manda un audio, hermana. O hermano, si buscas pareja, mujer. O si buscas pareja del mismo sexo, también somos abiertos aquí en la plebona 100.9,
0: así
1: hermano.
0: Así es, 6673-88-1009. Anótalo. Si no me has registrado, hazlo ya al 6673-88-1009,
1: hermano.
0: Es la forma de hacer contacto. Bueno, con esto arrancamos este programa. Échale ganas, éxito y no te me aplomes. No te me agüites. Pa' adelante, puro pa' adelante. Y hay que, el día de hoy, disfrutar de la vida. Porque la vida es corta. Ahorita estamos y el día de mañana, ¿quién sabe, verdad, mi masajista?
1: Así bueno, a no, huevo, hermanos.
0: No te quedes callado, hombre.
1: Siempre hay un roto para un descosido, hermanos. Hijo, aquí en la prebona le vamos a encontrar su roto o su descosido.
0: Échame el garrote para echarle a este muchacho. Anda con toda la flojera del mundo, hombre. ¡Ánimo! Aquí, ¡ánimo, hijo!
1: ¡Ánimo, hermanos! ¡Ánimo!
0: ¡Ánimo! Échame, ánimo. A ¡échale
1: ánimo,
0: ganas!
1: Ando no sé qué, hermanos.
0: Sí, ya te noto que andas valiendo X. Bueno, échame música, mi Bartolito. Arrancamos. Solidario, listos.
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3: El Mundial acaba de regalarnos una de esas jornadas que nadie tenía en el guión, porque hoy debutó España, la campeona de Europa, una de las grandes favoritas al título, y no pudo pasar del empate contra Cabo Verde. Sí, Cabo Verde, una selección que está jugando su primer Mundial y que terminó celebrando el 0-0 como una victoria histórica. España tuvo la pelota, tuvo las ocasiones y tuvo más de 70% de posesión, pero se encontró con un muro llamado Bocinha. El portero caboverdiano se convirtió en figura y nos regaló una de las primeras grandes historias de esta Copa del Mundo. Y cuando todavía estábamos procesando el resultado, llegó Bélgica contra Egipto y vaya partido. Egipto pegó primero con un auténtico golazo de Aouzour y durante muchos minutos parecía que se iba a dar el golpe del día. Pero entonces apareció Lukaku. Bueno, realmente ni tocó el balón. Entró a la cancha y prácticamente provocó el autogol que significó el empate para Bélgica. Al final fue 1-1 y la sensación es que Egipto dejó escapar una oportunidad enorme de hacer historia. España decepcionó, Cabo Verde hizo historia, Egipto estuvo cerca de dar la sorpresa y Bélgica sobrevivió. Y si algo nos está enseñando este mundial es que aquí nadie va a regalar absolutamente nada.
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3: 5 y 14 minutos.

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1: Bueno, a ver, silencio, que vamos al aire. Ya están ahí con el mitote, ahí están con el mitote. Miguelito, ¿cómo se llama el muchacho? Se llama Mario, espero que me conteste, Mario. Pues... ¿Qué pasó, Mario? ¿Cómo estás, mijo? Mario Salas.
2: Tengo una chica hermosa, guapetona, una locutora. Ay, rica, sabrosona.
1: Míralo,
3: igual como a mí me gustan, hermanas.
1: ¿Qué tal? Bienvenido al programa, hijo, ¿cómo estás?
4: Bruta, ¿quién
2: la verdad
4: es
2: que andamos ahorita dando una vueltecita rumbo a unos taquitos de Bush.
1: Míralo, tan tarde, mijo, tan tarde. Bueno, te llamas Mario. Edad, hijo, ¿cuántos años tienes?
2: 32 años.
1: No, hombre, hijo, estás
3: está
1: en la pura
3: flor
1: edad.
3: De la edad, hermano.
1: Exactamente. Bueno, pues te saluda Hilario, estás en ese momento en vivo, hijo, y vamos a echarte la mano para que puedas encontrar a tu media naranja. Nada más hazme un favor, a ver, desactívame el Bluetooth para que se pueda escuchar mucho mejor la llamada. Hoy no más.
5: Ay, habla bien, muchacho, estás dormido, ver, ¿qué te pasa?
1: Ya está. Mi estimado Mario, vamos a platicar contigo, ¿te parece? A ver, Mario, ¿a qué te dedicas, hijo? ¿A dónde desquitas tu sueldo sindical? ¿Dónde trabajas tú? ¿Dónde laboras? Platícame con lujo de detalles.
2: Soy comerciante, ya. Soy comerciante. Ahorita compra y venta de carros.
1: Ándale, y deja dinero eso, deja.
6: En pocas palabras, es el chalán.
3: Si deja, los bueno, agarran descompuestos, hermano.
1: Permítame tantito, Mario. Estoy platicando con Mario, no contigo. No seas metiche, no seas imprudente.
3: Hermano, si usted me dijo que lo interrumpiera, lo interrumpo, hermanos.
1: Sí, pues hijo, te dije que participara, no te dije que interrumpieras, metiche.
3: Una disculpa, hermanos. Una disculpa, ver, don.
2: Hay billete.
1: ¿Quién tiene billete? ¿Tú o el masajistán?
4: Ay, ¿a poco sí?
1: Ándale, Ricky Riquín Canallín, Ricky, Ricky Riquín.
2: Mientras no sea una terrier, no pasa nada.
1: Ándale, muy bien. Bueno, a ver, Mario, 32 años, se dedica a la comercialización de vehículos, y pues anda buscando chamacón, anda buscando una nenorra, una mujer para disfrutar de la vida, para disfrutar del billete. Porque dice que tiene mucho dinero. Está igual que el otro, ¿eh? Camerino Culich, ¿eh? Mario, ¿dónde vives, hijo?
2: Ahorita andamos radicando aquí en Culiacán.
1: Pero no eres de Culiacán. ¿De dónde eres?
2: De Guadalajara, pero ya tenemos unos añitos aquí.
1: Ándale. Muy bien. ¿Te gustó el ambiente? ¿Te gustó la ciudad de Culiacán, Sinaloa? ¿Te gustó todo lo que tiene?
2: La mayoría de sus cosas.
1: La mayoría.
2: Está la situación medio crítica, pero sí está bonito.
1: Exactamente. No, mijo, es que te hace falta que llegue una chamacona ahí para que te lleve a pasear, para que te para que conozcas, y te enamores más de Culiacán, Sinaloa, ¿verdad?
2: Así
1: ya conoces el parque de los animales.

0: ya conoces el zoológico.
1: ¿Eh? Está bien chilo el zoológico, hermano.
2: Aquí no he salido mucho, por eso ocupo a alguien que me lleve a conocer exactamente los lugares más bonitos de aquí, pues, de Culiacán.
0: Exactamente, la isla de Orabay, hijo. ¿No has ido a la isla de Orabay? ¿Eh?
2: No.
0: Que te coman los moscos. ¿Eh?
1: El parque de los animales, hermano. Sí, muy bonito. Las tortugas, hermano, y todo eso.
0: Bueno, Mario, a ver, y platícame cómo eres. Vamos a enamorar a las chamaconas que en este momento nos estén escuchando. A ver, párame tantito, hijo. Mire, estamos al aire.
1: Ya lo tiré, hermano, ya lo tiré.
0: Estamos, más respeto para los radioescuchas que en este momento nos están escuchando, masajistán. Tira el chicle, parece que no eres locutor profesional.
1: Ya lo tiré, hermano, me está haciendo bromas, hermanos.
0: No, hijo, porque me pregunto yo, ¿por qué hay tanto deschavetado en Culiacán? Así como este que tengo aquí a mi lado y el que tengo al otro lado, ni se diga, ¿eh? Aparte de deschavetado bolletero.
1: Hermano, Dios, Alá los hace y ellos se juntan, hermano.
2: A mí me gusta traer esos golleteros, me encanta traerlos a un lado.
0: ¿Te encanta tener golleteros a tu lado? Ah, canijo, ¿y eso para qué?
2: ¿Eh? No, pues porque disfruten la vida.
0: Es decir, es noble el muchacho.
1: Es un
0: séquito
1: que te da chaporras, hermano. ¿Quién te chaporra, don Hilario? ¿Quién te chaporras, hermano?
0: Oye, hijo. Oye, eres muy sociable, muy humanitario lo que estoy escuchando, ¿verdad?
2: Hoy sabadito, si me consigue uno o dos golleteros, me lo llevo tomando.
0: Aquí está uno, mira, que le encanta.
1: Yo no tomo, hermano.
0: Desde a ver, pero bueno, Mario, mijo. A ver, platícame de ti, ¿cómo eres? ¿Alto, chaparro, nalgón, desnalgado? ¿Cómo eres? ¿Cómo te...?
2: Yo mido aproximadamente unos 75. Blanco.
0: Grandote.
2: Blanco, ojos aceitunados.
0: Ándale, ojos aceitunados.
2: Y me dicen Elber.
0: Ay, mijo, este es un programa familiar, déjate.
1: Y el apellido, hermano, es el apellido, dinos el apellido.
0: Sí, mira nada más, cuando van, yo ya vengo, cuando van, yo ya vengo, no seas tan malcriado. Mira, yo nomás te voy a decir una cosa, con la edad que yo ya tengo, Sergio, digo, Mario, te voy a decir una cosa, mijo, dime de qué te dime qué presumes y te diré de qué careces. Esos que son bien habladores de que hay eso, la verdad... son para dar lástima.
2: Será.
0: Claro que sí, eso que ni qué.
1: Y
0: bueno.
1: ¿De qué presumes y de qué careces?
0: ¿De qué careces? Hermanos. Eso que ni qué. Bueno, 1.75, ojitos aceitunados, medio blanco, originario de Guadalajara, pero está radicando acá en Culiacán. ¿Cómo te gustan las mujeres a ti? ¿Cómo te llama la atención las chamaconas?
2: Pues, como el dicho de la culichi.
0: Mucha
2: nalga y poca chichi.
1: Ah, hermano, eso es bueno, eso es bueno.
0: Aventadito este muchacho, ¿verdad?
1: A mí me gustan al revés, poca nalga y mucha chichi, hermanos. Un saludo.
0: Para Maybe, ¿cómo se llama la muchacha?
1: Un saludo a una desnalgada que anda por ahí, hermanos.
0: Bueno, hijo, 1.75 y te gustan... Las mujeres culichis te llaman la atención porque las mujeres de Guadalajara también están guapas, tienen lo suyo, son atractivas. Sí. Digo
2: sí,
0: que...
2: lo que pasa es que en Guadalajara, pues ya ves que es grandísimo y radica pues, gente de todo el mundo, pues.
0: Pues sí. Bueno, pues vamos a dar el número telefónico. Tú tienes el interés, tienes la inquietud de conocer a Mario, que lo tengo acá en la línea. Él anda buscando una chamacona, 32 años, más o menos de tu camada ahí, de ese rango de edad. ¿Quieres a tu media naranja, hijo?
3: ¡Bajaron algón, Hilario!
2: Así es, así, menos de 40 por abajo.
0: Menos de 40, ¿Te gustan grandotas?
2: La verdad sí, para que me peguen.
0: No, y para que te enseñen también, no que te peguen y que 8 cuartos, no, que te enseñen.
1: Grandotas para que me
2: ahí
1: peguen.
2: Ahí ponga mi número y si sale alguien, pues invitar a salir.
0: Claro ahora. Que sí, pues vamos a dar, hijo, vamos a dar tu número telefónico, anótenlo, mujeres que estén interesadas en conocer este galanazo, a este muchacho que se escucha muy alivianado, parece buena persona, ¿o tú cómo lo notas, masajistán?
1: Pues a mí se me... A mí se me hace que puro pájaro nalgón, hermanos.
0: Se te hace que habla mucho.
1: Sí, a mí se me hace, bueno. Pero vamos a ver la respuesta de la audiencia, hermanos.
0: Sí, verdad, Se sabe vender muy bien el muchacho. Nos bueno.
1: Van a mandar mensajes las que le marquen, hermanos.
0: Así es. ¿Qué número tienes, hijo, para que las mujeres ahí se contacten? ¿Cuál es tu Facebook, tu WhatsApp, tu YouTube o TikTok o... Y número 6, telefónico.
2: 6, 7, 7.
0: A ver, espérame, 6677.
4: Ándale, ya está, hombre. 46. Sí, que te vaya bien.
0: Sí.
2: 1957
0: 6677 46 1957. ¿Sí? 6677 46 1957. ¿Tienes Facebook? ¿YouTube?
2: La verdad, ahorita, como tengo poquito que llegué aquí, ando desconectadón.
0: Ah, ¿no te gustan las redes sociales? ¿No te gusta estar ahí con la boca abierta, así como el masajista?
1: A mí se me hace que sí tiene, pero no la quiere dar, hermanos.

0: Me encanta escuchar aquí la radiocita.
1: Es todo, mijo. Te va a ir muy bien, vas a ver que te van a hablar un chorro de chamaconas al escucharte, porque eres muy alivianado, mijo. Eres seguro.
0: Y un saludo para la radio La Plebona.
1: Muchas gracias, hijo. Muchas gracias. Bueno, 6677-461957. Mujeres interesadas en conocer a este caballero, llámenle. No se me queden ahí, hombre. Mínimamente se van a divertir porque el muchacho es muy alivianado. Gracias, mi estimado Mario. Te mando un fuerte abrazo, mijo.
2: Igualmente. Saludos, Mario, de tu amigo Mazajistán, hermanos, de la 100.9, hermanos.
1: Cuídate mucho. Ándale. Adiós, que le vaya bien. Ahí está, ahí está. Miren. Aquí el que no agarra es porque definitivamente no se pone las pilas, porque son cohibidos, porque les vale. Llamen, póngale saldo a su celular y mándenme un mensajito al 6673-881009, 6673-881009, y ahí nos vamos a poner en contacto con ustedes, les vamos a hablar y... pues a promocionarse, a dar a conocer el gran hombre que eres, la gran mujer que eres. Bueno, vamos a más musiquita, ¿te parece, Mazajistán?
2: Así es, hermanos, y si se les compone su teléfono, márquenme, 6672-999447, hermanos.
1: ¿Por qué?
2: Mazajistán, Cel, hermanos.
1: Porque el Mazajistán es especialista en reparación de celulares, así hermanos. Es. Y si dices que lo escuchaste en La Plebona, ¿sabes qué va a hacer el Mazajistán? No te va a cobrar.
2: No te voy a comprar. El templado ni la funda, hermanos.
1: Ya se lee.
2: Con tu reparación de tu celular, de tu pantalla, hermanos.
1: Ay, ay, ay, ay, ay. Bueno, Mazajistán, Cel, ¿verdad? Ahí está.
2: Mazajistán, Cel, estamos por la Escobedo, entre Rubí y Colón, hermanos.
1: No hay pierde. Bueno, vámonos a más música. Continuamos en esto que se llama el show de Don Hilario.
2: Y el Mazajistán, hermanos.
1: Y La Plebona.
2: 100.9, hermanos.
1: ¡Súbele!
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2: 5 y 38.

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0: Tremenda música. Mira qué nomás, mira nada más qué buena música, qué buenas rolas, qué buen selección musical, mira, para que la gente las cante.
1: Toda la música que tocan en la plebona me inspira, hermano. Yo llega. Todo el día escucho la plebona.
2: Barbero, barbero,
1: claro, hermano. Barbero.
0: Siempre hay que elegir la número uno. ¿Cuál
1: la 100,
0: va a ser?
1: La 100.9, hermano. FM.
0: Bueno, 6673-88-1009. Anota el WhatsApp, 6673-88-1009, para que hagan contacto con nosotros, para que nos manden una nota de audio, para que nos agreguen en el WhatsApp. Y bueno, también quiero invitarlos para que sigan la página oficial de La Plebona. Si la buscan como 100.9 La Plebona en el Tiki Tiki, en el Toco Toco, ¿cuál es?
1: En el Facebook, hermano, en el Instagram, en el YouTube, en todos, está, hermanos.
0: En todos lados está La Plebona, en todas las redes sociales. Así nada más nos buscan, 100.9 La Plebona. Bueno, mi masajistán, siento decirte, siento darte la noticia que el programa del día de hoy, masajistán, ha llegado a su fin.
1: Hasta mañana, es que nos quiere que descansen bien. Llegó la hora de acostarse y soñar también.
0: Nos vamos, cuídense, pórtense bien. Siempre hay que ver las cosas bonitas de la vida. La vida es corta, chamacones. Ahorita estamos, el día de mañana, quién sabe. Así que hay que disfrutar cada minuto, cada segundo, porque la vida se va en un 2x3, ¿cierto o no?
1: Así es, hermanos.
0: Bueno, mejor una reflexión, ándale, mejor. Sí, hay que cerrar con broche de oro el programa del día de hoy. Qué mejor que el masajistán con su frase célebre. Así que, suéltala, hijo, desquita tu sueldo sindical.
1: Es un poema corto, hermanos. Dice, no quiero prometerte eternidad, quiero prometerte intensidad. Que cuando pienses en mí, no recuerdes palabras, recuerdes temperatura.
0: ¿Ya?
1: Así es, hermanos.
0: Ya fue todo.
1: Ya sabes a quién te la dedico, hermana.
0: No entendí nada.
3: ¿Qué dijo?
0: Explica tu frase, porque no le entendí nada, hombre. Acuérdate, hermanos, que estás, hijo, acuérdate que estás en Culichi Town, no estás allá en Arabia Saudita.
1: La temperatura, hermano, ya sabes qué es la temperatura, hermano. Sí. Es lo caliente, hermano. Es que me recuerde cuando la temperatura de mi cuerpo es.
4: Puro animalito de la luz. Chale. Eso,
0: ¿te sientes bien? ¿Te tomaste la pastilla?
1: Sí, hermanos.
0: Hay que tomar cafecito. ¿Ya tomaste café?
1: ¿Ya tomaste café? Ya lo estoy tomando, hermanos.
0: Bueno, ahora sí, nos vamos. Cuídense. Gracias por escucharnos, gracias por aguantarnos y gracias por elegir. ¿Cuál
1: la
0: va a ser?
1: Plebona, 100.9, hermanos.
0: 100.9 acá con su servilleta, Hilario.
1: Y el masajistán, hermanos.
0: Cuídense. Ánimo. Bonito día, bonita tarde. Nos escuchamos
1: en la próxima emisión.

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4: La gobernadora interina de Sinaloa, Geraldine Bonilla Valverde, informó que sí tuvo conocimiento del traslado de personas privadas de la libertad por delitos federales desde el penal de Aguaruto en Culiacán y El Castillo en Mazatlán, que se mencionó en la mesa de seguridad, aunque precisó que no cuenta con información sobre la identidad de los internos trasladados.
5: Se han estado trabajando en la mesa de seguridad esos traslados, sí tenía conocimiento, sin embargo, pues no conozco la lista de quién. Sabemos que el penal de Aguaruto y los otros penales que tenemos en Sinaloa, solamente uno es de orden federal, los demás son de fuero locales.
4: La secretaria de Educación Pública y Cultura, Gloria Imelda Félix Niebla, informó que el ciclo escolar está por concluir con resultados positivos tras cumplir con los planes y programas académicos establecidos para educación básica en Sinaloa.
6: Hemos podido culminar este ciclo escolar aplicando todos los planes y programas de estudios que están previstos, pero también cumpliendo con todos los proyectos y estrategias que la Federación nos ha señalado y nos ha marcado.
4: El dirigente estatal de Morena en Sinaloa, Edgar Barraza, advirtió que la convocatoria del partido para los aspirantes a coordinadores de la defensa de la 4T es clara. Los líderes de bancadas federales o estatales, la gobernadora y los integrantes de su gabinete tienen prohibido mostrar apoyo público a quienes aspiren a la gubernatura.
7: La sanción va a ir directamente para el que aspire. Quien aspire y traiga el apoyo o que haga uso de recurso público.
4: Informó Liliana Rodríguez.
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3: Hay jugadores que juegan mundiales y otros que nacieron para ellos. Kylian Mbappé es uno de estos, porque hoy Francia le ganó 3-1 a Senegal. Y la novedad no fue el resultado. La novedad es que la tortuga volvió y volvió a activar el modo mundial. Doblete, figura y otro capítulo más en una historia que cada vez se hace más grande. Porque con sus goles de hoy, Mbappé superó a Lionel Messi en goles anotados en Copas del Mundo. Sí, a Messi. Y lo más importante es que todavía le quedan años por delante. Mientras muchos futbolistas sueñan con jugar un mundial, Mbappé parece jugar este torneo como si fuera su patio de recreo. Cada 4 años aparece, cada 4 años marca y cada 4 años rompe algún récord. Ahora la pregunta ya no es si va a seguir escalando posiciones. La pregunta es hasta dónde puede llegar, porque el récord de Miroslav Klose sigue ahí, a 2 goles, esperándolo. Y si la tortuga sigue en este modo, más vale que empecemos a mirar ese número de cerca, porque cuando llega un mundial, Mbappé, la tortuga, aparece.
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9: 6 y 10.

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9: 6:45.

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4: Más de 800,000 sinaloenses reciben actualmente algún beneficio de los programas de bienestar impulsados por el gobierno estatal y federal, una inversión superior a los 26,000 millones de pesos, informó el secretario de Bienestar y Desarrollo Sustentable, Omar López Campos. El funcionario destacó que estas acciones buscan reducir desigualdades y generar mejores oportunidades para las familias, especialmente para los sectores más vulnerables de la población. La enfermedad pulmonar obstructiva crónica, conocida como EPOC, es la tercera causa de muerte en el mundo y más del 70% de quienes la padecen desconocen que tienen esta afección, advirtió el médico interno de la Universidad Autónoma de Sinaloa, Ignacio Ricardo Lavín Guzmán. El especialista explicó que la enfermedad destruye de forma irreversible la capacidad pulmonar y que muchas personas confunden sus síntomas con cansancio o la llamada tos del fumador, lo que retrasa el diagnóstico y tratamiento oportunos.
5: Y desafortunadamente, al ver un mal diagnóstico o un subdiagnóstico o que nos quedamos cortos al no diferir a nuestros pacientes con los especialistas, o muchas veces los mismos pacientes al estar lejanos de un neumólogo o de un especialista, pues quedamos inhábiles de este diagnóstico oportuno, porque debemos de tener en cuenta que la enfermedad pulmonar obstructiva crónica, la EPOC, pues es una enfermedad que no va a ser reversible.
4: La Universidad Autónoma de Sinaloa hizo historia al reunir a 1,000 estudiantes en el intento oficial por establecer un récord Guinness con la clase de fitness de boxeo más grande en línea y en múltiples sedes. La actividad tuvo como sede principal Mazatlán, donde participaron 700 universitarios, mientras que otros 300 se sumaron desde las unidades regionales Norte, Centro Norte y Centro, mediante una transmisión en vivo. Informó Jaxi Burrea.
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3: ¿Dónde está CR7? CR7, ¿dónde está? No, en serio, ¿dónde está? Porque Portugal acaba de empatar 1-1 contra el Congo. Sí, República del Congo, en su debut mundialista, en el que se supone será su primera estrella. Y al terminar el partido, la pregunta no era sobre el resultado. La plática no era de cómo jugó Portugal, sino sobre él. Sobre el hombre que durante más de 20 años convirtió cada partido de Portugal en un espectáculo. Porque cuando Portugal se atascaba, aparecía Cristiano. Cuando Portugal necesitaba un gol, aparecía Cristiano. Y cuando Portugal necesitaba un héroe, ya sabes quién aparecía. Pero hoy no estuvo, se notó. Portugal tuvo la pelota, tuvo momentos, pero Cristiano nunca apareció. Un futbolista que nos acostumbró a aparecer cuando el escenario era más grande. Pero hoy el partido se le fue. Portugal se atascó. Congo comenzó a creer. El reloj avanzaba. Cada ataque portugués terminaba dejando la misma sensación. Que faltaba algo. O mejor dicho, que faltaba alguien. Portugal dejó escapar puntos importantes. La gran pregunta que queda es otra, porque el próximo partido llegará muy rápido y Cristiano tendrá una oportunidad perfecta para responder, porque si algo nos ha enseñado su carrera es que nunca conviene darlo por desaparecido tanto

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3: 7 y 16.

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3: 7:35.

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De las paredes como tú los colocaste. Tus sandalias están en su lugar y hasta tu bata de baño está donde la pusiste tú. Lo único que ha cambiado es el espejo. Ahora, cada vez que lo veo, me refleja una figura con unas sombras profundas bajo mis ojos y unas arrugas que empiezan a amenazar mi rostro.

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1: El programa de estimulación de lluvias en Sinaloa está listo para aplicarse este año, pero solo se activará si las condiciones climáticas lo hacen necesario, informó el subsecretario de Agricultura Estatal, Ramón Gallegos Araiza. El funcionario explicó que los pronósticos del Servicio Meteorológico Nacional anticipan una temporada favorable de lluvias, por lo que mantenerse en estas condiciones no será necesario realizar vuelos para estimular las nubes. Navolato espera recibir más de 70.000 visitantes durante el próximo periodo vacacional de verano, con una derrama económica superior a los 50 millones de pesos, informó el presidente de Empresarios por Navolato, Jorge Quevedo Beltrán. Los destinos con mayor afluencia proyectada son las playas de Altata, Isla Cortés, El Tetuán y Dautillos, así como comunidades de turismo rural como San Pedro y Yebabito, que cada uno atraen a miles de familias. El Ayuntamiento de Culiacán, en coordinación con instituciones culturales, científicas y deportivas, presentó la oferta de cursos de verano 2026, que estarán disponibles durante el próximo periodo vacacional, con el objetivo de brindar a niñas, niños y jóvenes

0: lectura a través de dinámicas y programas impulsados por el municipio. Informó Araí Blanco.
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¡Ándale! Baby, ¿tú qué harías si por error recibes una transferencia de muchísimo dinero? ¿Qué harías, baby? ¿Qué harías? Siempre he tenido la duda. En mis sueños guajiros he pensado como de, ¡ay! ¿Cuál sería mi reacción si de pronto me llega una cantidad enorme, gigante, grandísima a mi cuenta? ¿Cuál sería mi reacción? Sí me lo he preguntado. Y yo queriendo que eso me suceda, no me ha sucedido, baby. Fíjate que una mujer recibió por error una transferencia de aproximadamente $440,000

0: solo día, ella dice, pensé que era un regalo de Dios. En Argentina, una mujer llamada Verónica Costa esperaba recibir, pues, obviamente un dinerito, ¿verdad? Un dinerito, pero de apenas $7. Pero por error del sistema, su cuenta amaneció con más de 480 mil dólares depositados. Lo que hizo, ¿qué hizo ella? Bueno, pues dijo, de aquí soy. ¡Claro que sí! Bueno, ella realizó 66 transacciones en menos de un día. O sea, básicamente compró un montón de cosas y compró materiales de construcción. Una lista de compras que dejó sin palabras a las autoridades, sin explicación alguna. O sea, básicamente su explicación fue simple. Dijo que creyó que el dinero era un milagro de Dios, que Dios se lo había enviado. El gobierno notó el error rápidamente, por supuesto, y se inició una investigación y congelaron las cuentas. Se rastrearon cada una de las transacciones. Más del 90% del dinero fue recuperado. Ella fue detenida junto a varios familiares que también habían participado en este movimiento, por supuesto, del dinero. Hoy enfrenta cargos por fraude y una fianza millonaria. No, no, no. Aquí hay mucha, fíjate que ha habido mucha controversia con esto, ¿no? O sea, si fue un error del banco, o sea, si fue un error, pues, pues, ¿de quién fue el del error, no? Algunos dicen, bueno, vaya, o sea, ¿qué hubiese hecho ella? Ir a su banco y decir, oye, pues si pasó esto, pues lo voy a devolver, pero denme alguito, ¿no? Por mi honestidad, ¿qué hubieras hecho tú, baby? Estas cosas se hacen virales en las redes sociales y te hace preguntarte, ¿qué harías tú? ¿Y tú qué harías? ¡Vámonos! ¡Súbele, baby!
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5: 11 y 12.

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0: Revista del Consumidor Radio. Polvo, lluvia, tráfico. Nuestro coche aguanta de todo, pero mantenerlo limpio no tiene por qué ser un lujo. Hoy te enseñamos cómo preparar un shampoo para lavar el auto. Anota la receta y dale a tu auto el brillo que se merece.
1: Y en otros temas, la fiebre mundialista está aquí, pero ojo, haz que ruede el balón y no tus gastos.
0: Si quieres saber cómo evitar que la pasión mundialista te deje fuera del juego, quédate en la Revista del Consumidor Radio.
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0: En la actualidad, crear nuestras propias tecnologías domésticas es la opción ideal para elaborar productos básicos con ingredientes de calidad y muy accesibles.
1: Lo mejor, no tenemos que buscar por horas lo que necesitamos, ya que lo encontramos en tiendas de materias primas y droguerías. Por eso vamos a preparar nuestro propio shampoo para lavar el auto. ¡Manos a la obra!
0: Recuerda que cada receta está aprobada por el Laboratorio Nacional de Protección al Consumidor. Los ingredientes que vamos a utilizar para hacer 750 mililitros son: una taza de agua purificada, una pizca de colorante vegetal azul, una cucharada sopera de cera de carnaúba, dos tazas de lauril éter sulfato de sodio y cuatro cucharadas soperas de polisorbato 20.
1: También vamos a necesitar los siguientes utensilios: una taza medidora, una cacerola con capacidad de 2.5 litros, un embudo, una cuchara sopera y una botella de plástico de 750 mililitros con tapa. Su preparación nos va a tomar nada más y nada menos que 25 minutos. Sin duda, una gran ventaja.
0: Para poder elaborar nuestro champú para auto, comenzamos vertiendo el agua en la cacerola y la calentamos. Una vez caliente,

0: Agregamos polisorbato 20 y revolvemos. Cuando el agua esté a punto de hervir, agregamos una cucharada sopera de cera de carnauba. Agitamos hasta que se incorpore por completo y dejamos hervir durante 3 minutos. Retiramos del fuego, agregamos el lauril éter sulfato de sodio y removemos suavemente. Después incorporamos el colorante y mezclamos hasta que el color sea uniforme.
1: Por último, con ayuda del embudo, envasamos nuestra mezcla en la botella de plástico y colocamos una etiqueta con el nombre del producto, la fecha de elaboración y de caducidad. En este caso, considera que su tiempo de caducidad es de 6 meses. Finalmente, pero no menos importante, hay que guardarlo en un lugar fresco y seco, fuera del alcance de niñas y niños. ¡Y listo! Tenemos nuestro propio shampoo para auto. Para usarlo, tome en cuenta que para 10 litros de agua se deben disolver aproximadamente 15 mililitros de shampoo. Al final del día, apostar por las tecnologías domésticas no es solo una forma de ahorrar, es tomar el control de lo que consumimos.
0: Si quieres aprender a preparar otras tecnologías como crema de cacahuate, gel para el cabello o jabón líquido corporal, puedes visitar nuestro canal de YouTube, Profeco TV.
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0: La fiebre por la Copa Mundial de Fútbol 2026 ya está aquí y con ella la emoción llega a su punto máximo. Seas aficionado o no, el ambiente festivo invita a participar en celebraciones que, sin planificación, pueden desbordar tu presupuesto.
1: Entre las suscripciones para ver los partidos, la playera oficial o las salidas con amigas y amigos, los gastos se pueden elevar. Por eso, consumir de manera inteligente te permitirá disfrutar la intensidad del torneo sin poner en riesgo tu estabilidad económica.
0: No se trata de no gastar, sino de hacerlo con conciencia. Si vas a comprar productos alusivos con responsabilidad, evita hacer gastos con cargo a tu tarjeta de crédito. Además, para que tus finanzas no reciban una tarjeta roja, considera las siguientes reglas del juego.
1: Establece un presupuesto y define cuánto gastar en artículos y celebraciones sin descuidar tus gastos fijos. Compara precios antes de comprar y elige siempre establecimientos formales.
0: Guarda tus comprobantes, ya que son tu única defensa para cambios, devoluciones o aclaraciones. No olvides que la propina es opcional, ya que es una gratificación voluntaria por el servicio, no un cargo obligatorio.
1: Reflexiona antes de gastar y pregúntate si realmente necesitas el producto o si el lugar donde verás el partido justifica el gasto. Disfruta sin la camiseta oficial. Puedes vivir la emoción del fútbol sin necesidad de gastar de más.
0: Y hablando de camisetas, puedes consultar los costos de los productos oficiales en diferentes establecimientos en el programa ¿Quién es quién en los precios? Pero el precio no es lo único que debes vigilar. En plena fiebre mundialista, las imitaciones y los productos de baja calidad están a la orden del día. Por eso, si vas a comprar algún producto, revisa la calidad de los materiales. Examina las costuras, acabados y resistencia para detectar productos de baja calidad.
1: También verifica el empaque, ya que los artículos originales tienen sellos, hologramas y etiquetas de licenciamiento oficial de las marcas deportivas. Fíjate bien en la nitidez, la calidad de impresión y ortografía de las etiquetas. Las imitaciones suelen tener errores o empaques deficientes.
0: Recuerda comprar en tiendas o distribuidores oficiales. Es la forma más segura de garantizar la autenticidad del producto y hacer valer tu garantía. No te confíes. Aunque la compra sea digital, no debes de bajar la guardia.
1: Para evitar fraudes en tus compras en línea, toma en cuenta las siguientes recomendaciones. Compra en sitios seguros y verifica que la dirección comience con https://:// Tenga certificado de seguridad vigente y ofrezca métodos de pago confiables.
0: Comprueba la identidad del proveedor. Asegúrate que el comercio tenga domicilio físico, teléfono, correo electrónico u otros medios de contacto. Consulta la reputación de la tienda y busca opiniones o referencias de otros compradores antes de pagar.
1: Lee los términos.

0: Términos y condiciones. Hazlo para evitar sorpresas y conocer las políticas de envío, cambios y devoluciones. Analiza la descripción del producto y revisa materiales, talla, colores y dimensiones. Compara las imágenes con el original y verifica que el número de modelo coincida. Desconfía de las gangas, ya que si el precio está muy por debajo del valor de mercado, es una señal de alerta.
1: Para compras en línea más seguras, consulta el monitoreo de tiendas virtuales ingresando a www.profeco.gob.mx/tiendas-virtuales. Ahí te decimos si el comercio es transparente con sus medios de contacto físicos, métodos de envío, precios claros en moneda nacional y políticas de cancelación.
0: Ya para cerrar, recuerda que la Ley Federal de Protección al Consumidor, en su artículo 12, establece que el proveedor tiene la obligación de entregar factura, recibo o ticket de compra. ¡No te vayas sin él! ¡Es tu respaldo! Recuerda que no necesitas gastar en exceso para disfrutar del Mundial. ¡Vive la emoción del fútbol con un consumo responsable!
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1: Una y 45.

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1: 2:48.

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1: 3 y 51.

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1: Cuatro y cinco.

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1: 5 y 28.

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4: 6 y 1.

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1: Coreano, hermano, ya eres mexicano. Bueno, solo hasta el jueves, porque hoy volvió a pasar algo que solo el fútbol puede explicar. Mientras Corea del Sur conseguía una victoria importante en el Mundial, miles de mexicanos celebraban cada gol como si fuera propio. Las redes se llenaron de mensajes de apoyo, de memes, de recuerdos y de esa hermandad futbolera que nació hace años y que sigue más viva que nunca. Por momentos, Guadalajara parecía Seúl, pero toda buena historia tiene un pequeño problema, y ese problema llega el próximo jueves, porque el siguiente partido del grupo A es México contra Corea, y ahí se acaba la amistad por 90 minutos. Ahí no habrá coreanos hermanos, ahí no habrá segundos equipos, porque cuando ruede el balón, solo uno podrá ganar. Y quizá eso es lo más bonito de esta historia, que después de años apoyándonos mutuamente, ahora nos toca vernos cara a cara en la Copa del Mundo.
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1: 7 y 11.

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2: El Mundial acaba de regalarnos una de esas jornadas que nadie tenía en el guión, porque hoy debutó España, la campeona de Europa, una de las grandes favoritas al título, y no pudo pasar del empate contra Cabo Verde. Sí, Cabo Verde, una selección que está jugando su primer Mundial y que terminó celebrando el 0-0 como una victoria histórica. España tuvo la pelota, tuvo las ocasiones y tuvo más de 70% de posesión, pero se encontró con un muro llamado Bocinha. El portero caboverdiano se convirtió en figura y nos regaló una de las primeras grandes historias de esta Copa del Mundo. Y cuando todavía estábamos procesando el resultado, llegó Bélgica contra Egipto, y vaya partido. Egipto pegó primero con un auténtico golazo de Aouar, y durante muchos minutos parecía que se iba a dar el golpe del día, pero entonces apareció Lukaku. Bueno, realmente ni tocó el balón, entró a la cancha y prácticamente provocó el autogol que significó el empate para Bélgica. Al final fue 1-1, y la sensación es que Egipto dejó escapar una oportunidad enorme de hacer historia. España decepcionó, Cabo Verde hizo historia, Egipto estuvo cerca de dar la sorpresa y Bélgica sobrevivió. Y si algo nos está enseñando este mundial es que aquí nadie va a regalar absolutamente nada.
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1: 7:36.

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1: ¿Cómo estamos? Culiacán, Sinaloa, aquí con gusto enorme estar con todos ustedes, saludarlos, acompañarlos, donde quiera que anden, donde quiera que se encuentren en su carro. ¡Aliviánese, doña Esperancita! ¡Aliviánese!
2: ¡Diablito, te extraño!
1: ¡Diablito! ¡Manda tu nota de audio al 667-388-1009 que doña Esperancita quiere escucharte!
2: ¡Ay, sí! ¡Te quiero escuchar! Y ahorita les traigo una aventura que me enteré del Didi.
1: ¿De quién?
2: Ya que caray. La semana pasada hablamos de los Didis.
1: ¡Exacto!
2: Ahí traigo más Didi aventuras.
1: ¡Échemelo! Pues, soldado del amor, permíteme presentar al único inconfundible soldado del amor.
3: ¿Qué pasa?
1: El papá de todos, con ustedes, Cristóbal Misael.
3: Buenos días, un saludo especialmente para Pacho Vallejo, que la amo, que quiere mucho hasta el infinito y más allá.
1: Ese es el verdadero amor. El día de ayer venía bien plomo, venía bien apagado y ahora sí, ya se nota,
2: se nota diferente.
1: Sí, se nota que hubo algo.
2: No saludó al público, pero saludó a su amor.
3: Exacto. Saludé, Pati.
1: Pati Vallejo,
3: de Velázquez.
1: Ya se le dé.
3: De Velázquez.
1: Ay, qué hubo.
2: Ya.
1: A lo que veo. A ver, ¿cuánto tenemos el día de hoy, hijo? A ver, sácale, ¿cuántos meses faltan para el mes de diciembre? Sácale cuentas.
3: Diciembre, ¿no?
1: Diciembre, hijo. Boda junto con el nacimiento de ese lindo bebé. ¿Cómo se va a llamar ese bebé, hijo?
3: Misael.
1: ¿Se va a llamar Misael?
3: Sí.
1: Misael. ¿Por qué Misael?
3: Como yo.
2: Si no es mío, que sea mi tocayo, dice.
1: Si no es mío, mínimamente el apellido va a tener mío. Oye, ustedes sabían, no sé si ustedes estaban enterados, doña Esperancita, que ahora ha cambiado totalmente la ley. Y ahora, cuando vayan los papás a registrar al niño al registro civil, ustedes deciden qué apellido quieren ponerle primero al bebé.
2: Es, como antes.
1: Si le quieren poner el apellido de la mamá o el apellido del papá. En este caso, ¿qué ha dicho Pati Vallejo? Es más, dame el número telefónico de Pati Vallejo. Le vamos a marcar ahorita para que nos diga cuál va a ser el primer apellido que va a tener. ¿Tú eres qué?
2: Velázquez.
3: Velázquez.
1: Ay, aparte.

0: No, para que siga Velázquez.
1: Y luego suena, no suena como cantante de banda, Misael Vallejo y su bandonona.
0: No, Velázquez. Ah,
2: no, egoísta también el muchacho, o sea, No, se pierde el apellido.
1: Va a ver qué pasa, tiene la última palabra.
2: Muy bien.
0: Se pierde el apellido. Mira, de
2: lo importante es que ese bebé nazca bien,
0: Así es.
2: Y no le falte nada. Así que el papá tiene que vender mucho, tiene que trabajar mucho, tiene que desquitar su sueldo sindical. ¿En qué trabaja? Pues no sé en qué trabaja, porque las estadísticas nos dicen aquí en la plebona 100.9 FM que el muchacho no despega en el área de ventas. No despega.
1: Estamos enterrados que...
2: ¡Ánimo! ¡A todo esto, señoras y señores! Música de suspenso porque no ha llegado. Nuevamente nos queda mal este...
0: ¿Dónde andará?
2: Este muchacho. ¡Qué bárbaro! ¿Dónde?
1: Déjeme recordarle que Iraquí Cel está por la Carrasco y pueden contratar planes, arreglar su celular y todo eso. Vayan.
2: ¡Qué bárbaro! No puedo creer la irresponsabilidad y la falta de respeto a su radioescucha.
0: Al público,
2: del
0: al público.
2: Árabe culichi del disque masajistán.
0: ¿Dónde andará?
2: ¿Así quieres vender celulares, hijo? Por eso lo corrió el hermano del sushi, porque es muy irresponsable. No se casa con el proyecto, no se compromete. ¡Qué bárbaro! A ver, vamos. Espero que el día de hoy no me falle. Espero que el día de hoy llegue. Lo dudo. A ver, ¿le podemos marcar? ¿Le puedes marcar? A ver, si tenemos oportunidad. Bueno, ahorita en el siguiente bloque vamos a hacer intento de comunicarnos con él, porque el día de ayer no vino, no acudió al llamado, y el día de hoy
0: no ha llegado.
2: Nuevamente queda mal.
0: ¿Dónde andará?
2: A ver, ¿ustedes qué harían, gente? Mándenme su nota de audio al 6673-88-1009, 6673-88-1009, y díganme, ¿qué hacen ustedes con la gente irresponsable, la gente queda mal, la gente que no acude a su responsabilidad? Ahí está. No, te digo.
1: Abandono de trabajo.
2: Así es,
0: Lo abandonó.
2: Qué bárbaro. En fin, ahí viene. No, que va a venir. No, lo dudo.
0: ¿Dónde andará? Bueno, ¿En qué cierre andará?
2: 6673-88-1009. Estamos totalmente en vivo y en directo en este programa decente, educativo, informativo, social, hermoso, dinámico, auténtico, original, que se llama
1: El Show de Don Hilario.
2: En la única, la mejor estación de la nación, la plebona
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2: Ahí volvemos.
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1: Listo. Regresamos al único auténtico original show de Don Hilario, el Star de la Plebona 100.9 FM, la mejor estación del mundo mundial. Gracias a todos por elegirnos, por estar acá con nosotros. ¿Qué dice el soldado del amor? ¿Se quedó calladito? ¿Qué
2: aquí tiene? Aquí estamos. Esperando al pelón.
1: No. Bien. A ver, vamos a hacer contacto. ¿Me apoya, por favor? Al pelón pelonete, cabeza de cohete, vendiendo tamales.
2: Que no quiere dejar.
1: Vamos a hacer contacto. A ver, apóyeme acá en el micrófono. Acá en el micrófono. Acá, acérquelo. Dudo. Qué bárbaro. Qué irresponsabilidad.
3: Qué bárbaro.
1: No contesta, ¿verdad? Acérquelo más. Acérquelo a la bocina. Bueno. No va a contestar porque así es la gente irresponsable. La gente durmió. Que tiene que acudir al llamado. Que tiene que estar acá con nosotros. Bueno, en vivo y en directo, el show de Don Hilario, 6673-88109. No contestó, ¿verdad?
4: Ahí está. No, le voy a marcar al otro que tengo.
1: A ver, ¿tiene otro?
4: Al que usa para la querida.
2: ¿Qué va? Cara de la querida.
1: No.
2: O el querido.
1: ¿Sabes que a mí me cae muy mal la gente irresponsable, la gente que no se compromete, la gente? Es más, yo soy estilo así japonés, ¿eh? No duermo porque si sé que tengo un compromiso al día siguiente, tengo que llegar, tengo que ser puntual. Nada, ¿verdad?
4: No.
2: ¿Dónde andará?
1: Ni sus luces, no.
2: ¿En
1: no
2: qué va a venir? Cerro andará?
1: Mira, Masajistán. Último. Voy a ser honesto contigo. Ya no vengas, hijo. No vengas ya. No tiene caso, hijo. De todos modos,
5: la quiero recordar.
1: A ver, ¿cómo es? A ver,
5: la quiero recordar. Hermano, la quiero recordar. Que mi negocio está por la Morelos, y les voy a regalar un cargador.
1: Dizque cargador, hombre, qué bárbaro. Bueno, 6673-88109, 6673-88109. Estamos en este programa único, auténtico, original.
4: El homenaje al Masajistán.
1: Ni modo, Masajistán, ni modo, mijo. El otro día se lo dije y se lo advertí. Mijo, ¿sabes cuánta gente quiere estar en tu lugar? No lo aprovechas, no lo gozas. Aparte, déjame te platico algo. No es que me guste el mitote.
4: No,
1: Hilario, la semana pasada fui invitado a dar una conferencia en una universidad. Todos fueron, fue Doña Esperancita.
4: Así estuvimos.
1: Fue el soldado del amor, Cristóbal Misael.
2: Así es.
1: Y no fue el Masajistán.
4: Tenía prioridades, dijo.
1: Pero que no sea ya su...
2: Su amigo
1: allá,
4: el innombrable.
2: El innombrable.
1: No, que sí tiene nombre el muchacho, pero acá no le damos publicidad a gente ingrata. Sí, gente no, ¿cómo se llaman en los gobiernos? ¿Cómo le dicen? Gente no grata, no grata, no grata. Gente no grata, Y el Masajistán, a eso sí va, allá donde se burlan de él, donde no le dan su lugar, donde no lo apoyan, ahí está. ¿Dónde lo usan?
2: Mal goyete.
1: Ahí está. No, pues mal goyete, ni goyete le dan. Es lo peor de todo, allá anda. Bueno, el día de hoy, mira, miren lo que traigo en aquí, mira, mijo. Traigo, ¿qué traigo? A ver, dile a la gente qué traigo.
2: Tenemos cupones de Tequería Vizcaya
1: Junior. No. Esto es para el Masajistán.
4: Era.
1: Esto es para el Masajistán.
2: No vino.
1: Pues sí, ay Dios, mira.
4: Ay, la paga.
1: Ay Dios.
4: Ay, ya me está marcando, ¿lo contesto?
1: Ahí está, a ver, ya está contestando, a ver.
4: A ver, bueno.
6: ¿Qué? Ya anda la llave, Dios mío.
4: ¿Eh?
2: ¿Qué pasó?
4: Estás al aire, hijo.
1: Estás al aire, responsable. ¿Qué? Hermano, no tienes vergüenza tú, definitivamente. No la conoces, la vergüenza. Lo que estoy escuchando, hijo, no conoces la vergüenza. Qué infamia, qué bárbaro, qué falta de respeto para la gente.
2: Para el público.
1: Para el público, y qué falta de respeto para ti. ¿Así quieres que la gente?
4: La gente que está aquí viéndonos grabar ahorita. Ay, no.
2: La gente que...

0: La gente que está en cabina.
1: Hermano, lo que llegue el Uber, hermano.
2: Sí, échale la culpa al Uber, hijo. En fin. Mijo, tú sabes si vienes, ¿eh? Te atienes a las consecuencias.
3: Y a las llamadas.
2: Exacto. Gente. ¡Qué vergüenza! ¡Qué vergüenza! No, no. ¡Turco! ¡Turco!
0: ¡Ay, que me quiero el turco!
2: ¡Tú eres bienvenido! ¡Hermano! ¡Turco!
0: ¡Turco! ¡Hermano turco! ¡Venga la plebona!
2: ¡Qué bárbaro! ¡Qué infamia!
3: Hay que marcar el pasaje que están de Costa de Villajuar.
2: Bueno, ándale pues, que te vaya bien. Gracias, ándale pues. ¡Vamos a música! ¿Para qué viene ya? Si ya nos vamos, no tiene
0: ya
2: caso.
0: ¡Ya nos vamos!
2: ¡Ya nos vamos! ¡Ya nos vamos! Bueno, ahorita regresamos. Vamos a más música, Bartolo. Desquita tu sueldo sindical y seguimos echando acá escándalo en el único, original, auténtico programa de Don Hilario. 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
5: 8:31.

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15: ¡8 y 44!

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1: Ya está, ahora sí, ahora sí, ahora sí. Date inicio a este programa único, auténtico, original. Es el show de Hilario.
2: Mejor show.
1: El mejor show de la mejor estación. Mejor dígalo usted, no me vaya a equivocar.
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1: Bienvenidos, ¿cómo andan? ¿Cómo están? Un gusto enorme saludar a todos los taxistas Uber. A ver, vamos a saludar a todos, a todo el gremio que nos escucha diariamente.
3: Los
1: Didis.
2: A los Uber,
1: albañiles,
2: a los piratas.
1: A la gente de recolección.
2: Los de campo, los que andan ahorita en la
1: cocina. Ah, sí es cierto,
2: los meseros que están en los restaurantes, toda esa gente, a los de los camiones. Exacto. Saludos a los solidaridad que siempre nos traen ahí.
1: A todas las rutas que siempre sintonizan la plebona 100.9 FM. Bueno, gracias, estamos dando inicio a este programa único, auténtico, original, en vivo, en directo, para todo Culiacán, Navolato, Costa Rica, El Dorado,
3: Villa Juárez,
1: Culiacancito,
2: La Laguna Colorada.
1: Me estaban diciendo que nos escuchamos perfectamente también acá en Badiraguato, así que un saludo para la gente allá.
3: Saludos para Badiraguato. Para Martín Badiraguato. Velázquez López.
1: ¿Quién es Martín Velázquez López?
3: Mi tío.
1: ¿A tu tío? ¿Quiere que le deje la pensión?
3: Sí, te digo.
1: ¿Quiere la herencia?
3: Martín Velázquez López, este es mi grabato.
1: Martín Velázquez me suena como alguien de la universidad. Martín Velázquez, no. Conozco yo a una persona que se llama, le mando un saludote. Bueno, acá estamos en vivo y en directo, 667-388-1009, 667-388-1009. El día de hoy me acompaña nada más y nada menos la belleza pura, la belleza, Culichi, con ustedes, doña Esperancita.
2: Ay, hola hijo, ¿cómo estás?
1: Muy
2: oye,
1: bien.
2: Qué elegante vienes hoy.
1: Gracias.
2: Ando enfermita la garganta, así se me salen gallos ahí.
1: Se le nota, doña Esperancita, como siempre, es un gusto que nos acompañe.
2: Ay, gracias, hijo.
1: Y mire, aquí tenemos aquí al papá de papás.
2: El papá Luchón.
1: Con ustedes, nada más y nada menos.
3: Quistormi Cebras que López.
1: El papá de México. ¿Cómo andan esas náuseas, hijo? Esos mareos.
3: Más o menos.
1: No se te quita.
3: No.
1: Qué bárbaro. Oye, ya es demasiado. ¿Cuántos días? ¿Cuánto aproximadamente?
3: Dos semanas.
1: ¿Cuánto, hijo, llevas ahí con los síntomas del embarazo?
3: Una semana.
1: ¿Una semana?
2: Pues ayer la otra semana era
1: qué
2: una.
1: Qué bárbaro, hijo. No, una semana.
4: ¡Qué bárbaro!
1: Y hace una semana que se enteró que iba a ser papá de ese lindo bebé. ¿Cómo se va a llamar ese bebé?
3: Misael Velázquez.
1: Vallejo Velázquez.
3: Velázquez.
1: A ver. Tengo que hablarle a Pati Vallejo. Dame el nombre de Pati Vallejo. Espérame tantito, hijo. Permíteme.
2: Ay.
1: Tenemos el número de Pati Vallejo. Pásamelo. Házmelo llegar, hijo. Házmelo llegar porque voy a comunicarme con Pati Vallejo para que me diga. Ay. Para que me diga Pati Vallejo.
2: ¿Cómo sea el apellido? Vamos a ver, vamos a salir de duda.
1: Hazme llegar, hijo.
3: Va a ser Velázquez.
1: A ver, pero ¿por qué dices eso, hijo?
3: Para que sigue Velázquez.
1: A ver, pero ¿por qué dices eso? A ver, si tú no tomas las decisiones.
3: ¿Cómo no?
1: Ah.
2: El proveedor es el que manda y tú no provees.
1: Mira, dice que él es el que toma las decisiones. Dame el número de Pati Vallejo.
3: Va a ser niño Velázquez.
1: Pásamelo, doña Esperancita. Usted lo tiene. A ver, no.
3: Velázquez Vallejo.
1: Pero a ver, ¿de dónde sacas eso, hijo? ¿De dónde sacas eso?
3: Para que siga Velázquez.
1: No, para que siga. Mira.
2: Se enoja todavía.
1: No, Pati.
3: Para que siga Velázquez.
1: A ver, pésame el número. Apúrese, por favor.
2: ¿Dónde está, señor?
1: A ver, ¿dónde está?

0: en su WhatsApp, ¿eh?
1: Para que siga Velázquez.
2: Ahí está, lo va a marcar. Vamos a ver, a ver si es cierto.
0: A ver si nos
2: contesta. Qué guapa está Patty, ¿eh?
1: Para que siga Velázquez.
2: A ver. Vamos a preguntarle que ella nos responda. Andas muy machito, andas muy bravo, muy andas bravo. Muy de que supuestamente tú las mueres. Bueno, Pati, Pati Vallejo, ¿cómo estás? Te habla Hilario de la Plebona 100.9. Saludos, doña Parecita.
3: Ay, hola.
2: Mija, a ver. Qué gusto saludarte, mija. A ver, nada más, sin quitarte el tiempo, porque ya sé que andas muy ocupada. Tú sí trabajas, no como el huevón que tienes de novio. A ver, mija, yo nada más te quiero hacer una pregunta. A ver. Sí, el niño. ¿Cómo se va a llamar el niño?
3: ¿Cómo se va a llamar?
2: ¿Cómo se va a llamar?
3: Como su papá.
2: No, hombre, mujer, por eso estás como estás, hija.
0: Ay. Pero estamos viendo algo, Pati. ¿Sabías que por ley ahora puedes escoger qué
2: el apellido
0: puede ir primero?
2: ¿Qué apellido puede llevar el niño? Puede llevar el apellido tanto tuyo.
0: Primero
2: y después el de él. Ahora, fíjate lo que nos está diciendo Cristóbal Misael. Dice: a ver,
1: Velázquez, no, sí, Velázquez.
2: Hoy quiere que sea Velázquez primero, pero ¿por qué le digo si el apellido Velázquez no es tan. Se escucha más fregón, Vallejo.
0: Más artístico, amiga.
2: Más llamativo. Aparte, no es tan común el apellido Velázquez. Ya, o sea, Fidel Velázquez.
0: Sí,
2: No.
0: Y Vallejo es más extranjero, amiga.
2: Exacto. Y él, por sus huevos, dice que tiene que ser Velázquez. A ver, ¿tú qué opinas?
3: Pues yo no sabía esa nueva ley, pero suena interesante.
2: No, bueno, pues te estoy informando, mija, que ahora la ley te permite a ti, a ti, mamá, a ti, papá, que elijas qué primer apellido le puedes poner a tu chamaco.
0: Y de hecho, la mamá es la que tiene prioridad de elegir,
3: no sabía eso. Eso me parece bien.
2: A ver, pero acá... El susodicho Cristóbal Misael no quiere que a fuerzas lleve la... a fuerza. A ver, pero ya lo consultaste con ella. Ese es el problema, el grave problema que tienes, mijo, tú. Que tú ves las cosas
0: por ti.
2: Por ti. No puedes tomar decisiones porque son pareja. No puedes decir, se va a llamar Velázquez. Ya lo consultaste con ella. A ver, Pati, ¿qué tienes que decir?
3: No, pues no lo ha consultado conmigo. Necesitamos platicarlo y en dado caso convencerme.
2: ¡Ándale! Mijo, es que ese es el grave problema que tienes tú. Tomas decisiones, pero entiende, tienes pareja.
0: Y aparte,
2: no puedes hablar.
0: Le da preferencia a la que provee.
2: Exactamente. ¿Cómo ves? Mira, se va a llamar Misael Velázquez. Mira, se quiere llevar el paquete completo, mira nada más. Gáneselo, mijo,
0: ¿Y si es niña?
3: ¿Cómo? ¿Cómo?
0: ¿Y si es niña, cómo le vas a poner?
2: Pato.
3: Patricia, claro.
2: Sí, ya nos había dicho que Patricia le iba a poner Esperanza. Patricia. Patricia Esperanza, dice.
3: Patricia, pues no estaría mal, a lo mejor y sí.
2: A ver, la pregunta es... ¿Estás de acuerdo en que lleve el primer apellido Velázquez? ¿O todavía tienes tus dudas? Nada más, quiero que... Nada más, tengo esa duda.
3: No, tengo mis dudas. Tengo que pensarlo, consultarlo. Ándele. Y en dado caso me tiene que convencer.
2: Ándele, mijo. No ande haciendo cosas. Se enojó, mira.
0: Y platícalo con tu hermano, Pat.
2: ¿Y se enoja todavía? Claro. No, bebé, no, mi rey.
0: Está enojado, ¿eh?
2: Está enojado. A ver, mira, yo que tú, Pati.
1: Va a ser Velázquez.
2: Terco que va a ser Velázquez, ¿eh? Mira, Pati.
3: No, es que Velázquez sí va a ser. Cosa es si es primero Vallejo y después Velázquez. Esa es la pregunta. Esa es la. Lo que tenemos que platicarlo.
0: Es que mira, Pati, imagínate una novela que diga: Misael Velázquez. Pues como que no, ¿verdad? Pero se dice, Misael Vallejo. ¿Ves?
2: No, te quedaste callado, mijo.
1: Velázquez.
2: No, y todavía sigue terco. Oye, te voy a decir una cosa, Pati, pero yo noto que este muchacho es medio machista, ¿eh? Como que quiere imponer, como que quiere que se hagan. No te dejes, mija.
0: Machista.
2: Acuérdate, la revolución femenina. Ahorita las mujeres sobre todas las cosas.
0: Ay, sí.
2: No te dejes atrapar por este hombre. Mira.
0: En las garras de
2: Velázquez. No, mijo. Mucho amor.
1: Velázquez.
2: Manipulador.
1: Va a ser Velázquez Vallejo.
3: Se está equivocando, Hilario. Él no es medio machista.
2: Entonces.

0: claro.
1: No, él no es medio machista.
2: Él es machista.
1: Completo.
2: No, mija, pues no se deje. Usted sabe, ¿no? A lo que no se arriesga. Mira, es que no estoy de acuerdo yo en que tome decisiones. Sí,
3: te lo voy a acusar,
2: sin Pati. Antes.
4: Va a ser verdad que vaya con el niño.
3: Te lo voy a acusar. Ayer me regaló un chocolate.
1: A ver. Te regaló un chocolate.
3: Ay, sí, un Carlos V.
2: Bueno, oye, a ver, otra cosa que te voy a decir. Te hice llegar unos vales, Pati, de tacos Vizcarra. Te los hizo llegar, te los dio.
1: Claro que no, y a mí nunca me regaló chocolates.
2: Ahí está. No, mira, hay unos tacos que están aquí por la Aguilar Barraza, de un buen amigo de nosotros, que ya, vaya, amablemente
4: seguido.
2: Nos hizo... Ah, que porque vas con él seguido. Fíjate, conste, no es que me guste el mitote.
4: Se ha ido.
3: Ajá.
2: Pero, ¿por qué no te los da? A ver, ¿por qué? ¿Los vales que te di?
4: No, sí, vamos a comer ahí.
2: Pero si yo se los di a ella, no te los di a ti.
1: No, es que ni siquiera estabas enterada que existían esos vales.
2: Ay. Ah, pues te estoy diciendo. Ya fuimos a comer ahí, dice. Yo te los di para ella, no para ti. Si ella quiere invitar a un hermano, a la mamá, al primo.
4: Tenemos hermano, tiene
2: vales. Alex.
3: ¿Eh? Alex. ¿Eh? Alex Luthor.
1: Ajá.
2: No, mijo.
1: No
2: se adjudique, crédito. Machista, manipulador. Pati, no entiendo yo en el broncón que te vas a meter al hacer vida con este hombre, pero en fin, en tu salud lo hallarás.
1: De verdad.
2: Cada quien.
1: Oiga, Hilario, tenemos que platicar. Usted me tiene que aconsejar.
2: Cuando gustes, mija.
1: Usted lo conoce mejor que yo.
2: Pues es que, manipulador, no. Bájele, mire. Cuando una torre... La están construyendo, grábese esto que le voy a decir. Cuando una torre la están construyendo y miren que la torre se está destabilizando, ¿qué hacen? La tumban, ¿no? ¿Sí? Si miren que no está cumpliendo el objetivo, se lo caen. Bajan. Lo bajan porque si no se cae, ¿no?
3: Y hacen otra torre.
2: Así que, mija, este mensaje que le doy es porque Hilario de la radio soy.
1: Perfecto. Ya bueno, me dejó pensando. Ya me dejó.
2: No, mija. No se deje atrapar por este hombre ¿cómo es?
3: Machista manipulador.
2: Esa cosa, este hombre. Hombre. Puro para adelante, mija. Cuídese mucho, claro, le mando un fuerte abrazo. Ahí le voy a hacer llegar otros vales más de Taquería Vizcarra. Cuídese.
3: Pati.
1: Perfecto, mande.
3: Saludos.
1: Saludos, amiga, saludos.
3: Te van a mandar un saludo aquí especial.
2: Y para ti, Pati, porque tú lo pediste en vivo. Adelante, hijo.
4: Saludos especialmente para Pati Vallejo de Velázquez, que la amo, que la quiero mucho. Hasta el infinito y más allá.
2: Pati Vallejo
1: pero
2: de Velázquez.
1: Como que este saludo está muy seco, muy, muy serio. No,
2: tú también lo notaste.
4: Ando seco ahorita, no sé qué.
1: No, lo noto muy a fuerza. Yo quisiera que fuera más.
4: Ando seco.
1: Más expresivo.
3: A ver, otra vez, con más injuria, como si.
2: A ver.
1: Como si me quisiera.
2: Ándale, a ver.
4: Un saludo especialmente para Pati Vallejo de Velázquez, que le amo, que le quiero mucho hasta el infinito y más allá.
1: Ay. Ajá.
2: ¿No más?
1: Bueno, sabe, mejor, sí.
4: Ya sabe a que ver, la amo, que quiere mucho.
3: ¿Mandar un mensaje a él?
2: Ahora, Pati, motívamelo tú también.
1: Corazón hermoso, bello.
2: Ay.
1: Ay. Sabes que te quiero.
4: Ya lo sé.
3: Amar y querer no es igual, ¿eh?
2: Te quiero, te quiero.
1: Chica, comadre.
3: Mande.
1: Comadre.
3: Mande.
1: Chitón.
3: Ay, perdón.
2: Ah, caray. Ándale. Bueno, gracias, Pati. Te dejamos para que sigas ahí echando.
3: Sacando a la familia a flote.
2: Sacando billete, claro, para mantener a este muchacho. Sale, pues, gracias. Cuídate. Bye.
1: Saludos. Hasta luego.
2: Vamos a música. Ya volvemos al único, inconfundible, inigualable show de Don Hilario de la Plebona.
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6: La gobernadora interina de Sinaloa, Geraldine Bonilla Valverde, informó que sí tuvo conocimiento del traslado de personas privadas de la libertad por delitos federales desde el penal de Aguaruto en Culiacán y El Castillo en Mazatlán, que se mencionó en la mesa de seguridad, aunque precisó que no cuenta con información sobre la identidad de los internos trasladados.
7: Se han estado trabajando en la mesa de seguridad esos traslados, sí tenía conocimiento, sin embargo, pues no conozco la lista de quiénes. Sabemos que el penal de Aguaruto y los otros penales que tenemos en Sinaloa, solamente uno es de orden federal, los demás son de fuero locales.
6: La secretaria de Educación Pública y Cultura, Gloria Imelda Félix Niebla, informó que el ciclo escolar está por concluir con resultados positivos tras cumplir con los planes y programas académicos establecidos para educación básica en Sinaloa.
8: Hemos podido culminar este ciclo escolar aplicando todos los planes y programas de estudios que están previstos, pero también cumpliendo con todos los proyectos y estrategias que la Federación nos ha señalado y nos ha marcado.
6: El dirigente estatal de Morena en Sinaloa, Edgar Barraza, advirtió que la convocatoria del partido para los aspirantes a coordinadores de la defensa de la 4T es clara. Los líderes de bancadas federales o estatales, la gobernadora y los integrantes de su gabinete tienen prohibido mostrar apoyo público a quienes aspiren a la gubernatura.
9: La sanción va a ir directamente para el que aspire. Quien aspire y traiga el apoyo o que haga uso de recurso público.
6: Informó Liliana Rodríguez.
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10: ¡Comentamos! ¡Damos inicio a este programa único, auténtico, original! En La Plebona 100.9 FM está comenzando el show de Don Hilario, el único, inconfundible, inigualable. No aceptes imitaciones, acompañado nada más y nada menos por la bella Esperancita, la reina de las cundinas.
3: La más bella de toda la plebona, porque a mí, por ejemplo, la Prats y la...
2: Pues,
3: no la hacen. No la hacen.
10: Ay, para ellas. Se la tira acá de muy...
2: Se la tira de diva.
3: No, mija, pues soy como tres de ellas.
10: Ay.
3: Pero de edad.
10: Hey, Esperancita, un gusto, como siempre, tenerla por acá en la cabina de la plebona 100.9 FM. Gracias. ¡Bienvenida!
3: Es un orgasmo siempre verlos, oírlos.
2: Ah, caray.
10: Ya está. Y acá, en el otro micrófono, en el número 2, está el único, inconfundible, inigualable, el papá. El papacito.
2: Ah, caray.
10: El papacito.
3: El papá gordito.
10: El papá de México, con ustedes, Cristóbal Misael. Bienvenido, hijo. ¡Aplauso!
2: Buenas tardes, mi gente. Aquí, mi gente, nos escucha en el programa 100.9 FM.
10: Ay, Acele, ahora sí viene con todo el ánimo, con toda la actitud.
2: Así es, al 100, al 100, gente, al 100, al 100.
10: Qué gusto. Qué así gusto, es. Hijo, escucharte así, con ese ánimo, con esa energía, con esa actitud positiva, ¿eh? Ese es el Cristóbal Misael que yo conozco, ¿no? Que en días anteriores andaba valiendo, andaba valiendo quequis, hijo, ¿eh? Qué bueno, ¿cómo van? ¿Cómo van esos síntomas del embarazo?
2: Ahí van, no, todavía no.
10: ¿No se te quita las náuseas?
3: Ya es bebé Vallejo, que por ahí me enteré.
10: ¿Eh? Ya disminuyeron los... ¿Mareos?
2: Ya.
10: Sí, el otro día lo invité. ¿A dónde fuimos, hijo? Te me atarantaste. Que no, empezó a eructar, hubieras visto. No. Mi Pati Vallejo tiene esos síntomas que tiene este muchacho, ¿eh?
2: No lo tiene.
10: Pati Vallejo, ¿no tiene síntomas de sí, este embarazo?
2: Sí, le dan náuseas también.
10: Pero no tanto como a ti.
2: Así es.
10: Sí, con eso tiene la certeza, hijo, que efectivamente sí eres el papá. ¿Verdad?
3: O gracias. Una bacteria, una de dos.
10: Bueno, mándense nota de audio al 6673-88-1009, 6673-88-1009, que estamos dando inicio. Y hay que agarrar cotorreo, hay que agarrar cura, hay que divertirse, hay que gozar de la vida, porque ahorita estamos y el día de mañana, quién sabe. Estamos en vivo, transmitiendo desde el... Desde

0: ¡Qué bárbaro, hijo!
1: Estará internado.
0: A ver, yo la verdad, voy a hacer una convocatoria para la gente que nos está escuchando.
2: De ya.
0: Para todos aquellos que están en sintonía de la plebona 100.9 FM. Señoras y señores, tengo que decirles que el masajistán
2: baja.
0: Ya no va a estar aquí con nosotros.
2: Baja ya.
0: ¿Ustedes qué opinan? Es que no tiene caso tener una persona. Oye, ¿no ha venido toda la semana?
2: Es irresponsable.
1: ¿Eh? Que la gente nos mande un WhatsApp.
0: Exacto.
1: Y que nos ponga hashtag que se vaya.
0: Que o se
1: hashtag
0: vaya.
1: Que se quede.
2: Así es, que la gente, que la gente vote, que la gente vote.
0: Eso de hashtag.
1: Hashtag es para la tendencia, pero es como el signo de gato. Que ¿cómo? Lo pongan. Signo de gato, que se vaya.
2: Que la gente vote.
1: O signo de gato, que se quede. Que
2: sí.
0: Que se vaya o que se. No, ¿para qué lo queremos, hombre?
1: Que se vaya, no.
3: Lo único que quiero, les quiero recordar.
2: Les quiero recordar, hermanos, que vayan a mi negocio por la Morelos y Escobedo. Enfrente de la cantina.
3: Vayan mientras yo les arreglo el teléfono. Yo tengo.
2: Vayan a la cantina.
0: Y no dice nada más que eso. Ni poemas, nada de eso. Bueno, sale pues, musiquita y arrancamos. Bienvenidos
2: al show.

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4: Lo de Messi ya no tiene explicación, porque a los 39 años acaba de hacer un hat-trick en una Copa del Mundo. Sí, hat-trick en un Mundial. Y no estamos hablando de cualquier partido, estamos hablando del debut de Argentina, la campeona del mundo. Una victoria 3-0 sobre Argelia, donde absolutamente todo pasó por los pies de Lionel Andrés Messi. Lo más impresionante es que hace apenas unas horas, Mbappé había superado a Messi en la tabla histórica de goleadores mundialistas, pero Leo salió a la cancha y respondió como lo ha hecho toda su carrera, jugando fútbol, y tres goles después, volvió a superarlo. Y no solo eso, también alcanzó a Miroslav Klose como máximo goleador en la historia de las Copas del Mundo. Piénsalo por un momento, 39 años, hat-trick, máximo goleador histórico de los mundiales. Cuando parecía que ya no quedaban páginas por escribir, Messi encontró otra, Messi hizo otra, y quizá es lo más increíble de todo, que seguimos viendo historia, y seguimos viéndolo en tiempo real. Lionel Andrés Messi, no te acabes nunca.
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1: Ya estamos de regreso en este programa decente, educativo, informativo, social, hermoso, dinámico, auténtico, original. Gracias por mandar su nota de audio al 6673-881009. Dejen de hacer contacto. ¿Cómo se llama esta persona?
2: Se llama Lili. Lili y Don Jaime.
1: Ahorita sí los vamos a enlazar. Ya pudimos hacer contacto con ellos.
2: Espérame. Si hace contacto, yo mando saludos a todas las colonias nuevamente. A saludos para el barrio.
3: La Huertas.
2: Para Lázaro.
3: La Toledo.
4: Su nombre y el motivo Alturas. De su llamada. Revisaré si esta persona Alturas. Está disponible.
3: Barrancos.
1: Bueno, a ver.
2: A la gente del 10.
3: Conquista.
1: 7995.
2: A la gente del Villa del Prado.
1: Bueno.
2: Que saludos allá.
3: Cebios.
1: No me contesta ahora. Hijo. No me contesta. Bueno. Bueno, bueno.
4: Gracias. Permanece en la línea.
1: Te habla Hilario. Esta mujer, qué bárbaro, qué complicado es.
5: ¡Qué bárbaro! Ay, no.
2: Vamos a tener que traernos a la luz acá.
1: No. Y me colgó. Ay, no. Dile que le estoy marcando. Dile que te estoy marcando de otro número. Contéstame, por favor. Amiga. Contéstame, te estoy marcando de otro número. Okay. Sale, por favor, contéstame, si eres tan amable.
2: ¡Cuélgale!
1: Ándale, pues, cuélgale. 95. Ahí va otra vez.
2: Ay, no, esta mujer.
1: ¿Nombre?
4: Bueno, si dejas tu nombre y el motivo de tu llamada, revisaré.
1: Soy Hilario, soy Hilario de la plebona, te estoy marcando, mija. Soy Hilario de la plebona. ¿Te marco para conseguirte a tu galán? Bueno.
2: Soñé que tardaba mucho.
1: Ay, no. Hijo, ¿qué pasó, hombre?
2: Oye, por aquí. Ay, mija, el botón verde.
4: Gracias.
2: Contesta.
6: Bueno.
1: Ay, mija, qué bárbaro. Qué difícil es contactarte, hombre.
2: Por eso no agarras nada.
1: No, hombre, mija, qué bárbaro. Hazte una limpia para ver si así, hombre.
3: Ah, caray.
6: Oiga, es que si le platico lo que ando haciendo, no me lo va a creer.
1: A ver, pues, ¿qué andas haciendo? Platícame.
2: Me invita.
6: ¿Eh? Estoy trabajando y estaba bañando a una abuelita.
1: Ah, se entiende. ¿Tienes tiempo para enlazarte nada más con don Jaime?
6: Sí, aquí bueno. Ya le estoy cambiando.
1: Espérame tantito, déjame.
2: Nomás que no te la vaya a bajar la señora con la que estás. Ay, que así lucirá para no llevar a mi mamá ahí.
1: Ahí está. Servidor inaccesible, me dice. Ay, no, Dios mío. Espérame.
2: Ay, qué bonita voz tienes, amiga.
1: Ahí está. Hombre, qué difícil y qué complicado es enlazar, hombre, esta pareja, hombre.
2: Es una magia.
1: Ahí va. Ahora no me va a contestar don Jaime.
2: Bueno,
1: ahí está. ¡Don Jaime!
7: Vale.
1: Listo, le quiero presentar, don Jaime. Ay, ¿me escucha? Híjole, se cortó. Ay, no, Dios mío, mi vida santa. Bueno, qué complicado es. Otra vez lo voy a hacer. 7403349.
2: No diga el aire, el número.
1: Ay, no, Dios mío, mi vida santa. Qué difícil, qué complicado.
2: Ay, es que las personas mayores.
1: Me trajo la mala suerte. Don Jaime. No me vaya a colgar, don Jaime, por favor. No me vaya a colgar. Espéreme tantito.
2: Don Jaime, y le conseguimos una pollita, ¿eh?
3: Ah, caray.
2: Yo creo que ya nos ganamos los tacos.
1: Espéreme tantito. ¿Cómo se llama?
2: Lili.
4: Si dejas tu nombre y el motivo de tu llamada, revisaré si esta persona está disponible.
1: ¡Qué difícil!
2: Se le debe haber caído la señora con la que estaba bailando.
1: Bueno. ¡Lili! Te habla Hilario, de la plebona 100.9.
6: Bueno.
1: Ya, a ver si ya. Espérame tantito. Bueno, ahí está. ¡Lili! Parece que ya. ¡Lili! ¿Lili, me escuchas?
6: Yo sí, perfecto.
1: Bueno, te quiero presentar a don Jaime. Don Jaime, le presento a Lili.
5: Hola, don Jaime.
6: No, don Jaime. No lo escucho.
1: A ver, espérame tantito. ¿Dónde está don Jaime? ¿Dónde está don Jaime? Ay, no, ¿qué?
2: Ay, hija, no cuelgues.
1: Qué bárbaro. No hay mal que por bien no venga, mija. 3494. Espera.

0: Espérame. Estás más salada que la nalga de un pescador.
1: Espérame, espérame. Ahí va, espérame. ¡Don Jaime!
2: ¡Dale!
1: A ver. Espérame, don Jaime. ¿Me escucha, don Jaime? ¿Bueno?
2: Bueno.
1: ¿Sí me escucha? ¿Me escucha, don Jaime?
2: Sí.
1: Bueno, ¿cómo se llama la muchacha?
0: Lili.
1: Lili, ¿me escuchas? ¿Me escuchas? Ay, Dios, ¿por qué no me enlaza esto, hombre? Te encuentro, espérame.

0: Es que León.
1: Si dejas tu nombre y el motivo de tu llamada.
0: Espéreme, no me vaya. No me vaya. Es que me dicen espera. No sé por qué me parecen espera. Bueno.
2: ¡Mande! ¡Aquí ando!
0: A ver, don Jaime.
3: Desgracia semejante.
0: Don Jaime.
3: Otra mujer.
0: No, no, 89 y 90. ¿Por qué no se
3: confunde?
0: Porque no se va a escuchar, hijo. No se va a escuchar. Don Jaime.
3: Con iguales emociones, con las expresiones, en otra sonrisa, aún vería yo.
0: Y me imagino, pero no podemos, no me pueden lanzar con... A ver, intenta, mijo, márcale este número. A ver si podemos hacer, a ver si los podemos enchufar a los dos, ambos. Espérame tantito. A ver si los podemos enchufar. Qué difícil.
4: ¿Cuál de todos?
0: El de arriba, mijo, este. A ver, espérame.
4: Y soy mi hija.
0: Espérame, espérame tantito.
2: Es mi hija, exacto.
0: Ahí va. Espérame, espérame, espérame.
2: Ya hasta terminé de cambiar a la abuelita. Sí, aquí vemos. Párate.
1: No, no.
2: Párate, sí. Párate.
0: Ahí va.
2: Párate, ahora van a venir a visitar.
0: A ver si contesta.
2: Ay, don Jaime.
0: Ahí está. Bueno, don Jaime.
5: Bueno.
0: Qué bárbaro. ¿No le puedes subir tantito el volumen, hijo? Ahí está.
5: ¡Qué bárbaro!
0: Don Jaime, le quiero presentar. ¿Cómo se llama?
4: Lili.
0: Lili.
2: Lili,
0: le presento. A don Jaime, le presento a Lili. Ahí está para que platique. ¡Sobres!
6: Hola, buenos días. ¿Cómo estás?
5: Pues aquí empezando a chambear.
6: Ah, muy bien, muy bien. Qué bueno. Aquí mire estos niños.
0: Gracias por lo de niños. Sobres, sobres, sobres, sobres. Cójanse confianza.
5: Se quieren ganar la coca.
2: ¡Mande!
5: Se quieren ganar la coca porque les dijo niños.
6: Ay. Sí, así es. O los tacos.
5: Ah, o los tacos.
4: O tacos con coca.
0: Sobres, sobres, sobres.
6: A ver, don Jaime, ¿qué me platica?
5: Pues quisiera platicarle muchas cosas, pero...
0: ¡Ay, qué romántico! ¡Qué llegador!
6: Me agarraron trabajando estos niños.
5: Sí, chambeando.
6: No, a mí también.
5: ¿Ah, sí, también?
6: Sí. Hoy es que trabajo en un asilo.
5: Ándele.
4: ¿Qué me pierdo, Jaime?
5: Es chambeadora también.
6: Ah, yo siempre. Sí, estaba bañando una abuelita, y pero ya, ya la estoy cambiando.
5: Ándele.
6: Ay, pues, ay, que a estos niños le den mi número si gusta que a conversemos.
0: Ver, a ver, esto no funciona así, necesitamos que...
6: A ver,
0: ya tan... ¿Tan fácil?
4: Ya está aflojando.
0: Ya está aflojando, mija. Oye,
7: ah, no, caray.
0: No batalló nada, don Jaime.
6: A ver, don Jaime, pues ruégueme.
7: Ah, caray.
1: ¿Qué pasó?
6: Ay, no. No, estos niños.
5: Es que
4: ahora me agarraron
5: despierto.
4: Ay. Ya no despierto ni nadie, don Jaime. No, que no.
0: ¡Sobres, sobres!
6: No, pues, don Jaime, a ver, ¿qué me...

0: platicas? Yo aquí ando trabajando. Y tengo 61 años.
1: ¿61 ajá. años?
0: Sí.
1: Le gano con 9.
0: Pues es que no es que me gusten, es que es el trato y el corazón de la persona.
2: Y aparte es un caballero, don Jaime. No.
0: Ah, sí, don Jaime. ¿Qué dices? No lo entendí.
2: Que es muy fregón esto.
0: Yo sí, ¿y él?
3: Yo no.
0: Ay, no, no, no, no, no.
1: ¿Qué le dice? ¿Qué le dice? Algo le están diciendo.
2: Que si trae calzón, ¿no, Jaime? Dice.
4: ¡Llévala! Ay, ¡llévala! Hombre, a donde tú la siempre la llevas, hijo. No seas codo. Invítale a los tacos.
5: No seas codo, invítale.
2: Llévala 5 letras.
5: Te vas a arrepentir.
2: A los tacos.
1: Tómale.
0: Cualquier rato paso a visitarlo. ¿Que me invita a los tacos o qué?
1: Ya sabe que sí.
2: A todos.
0: Bueno...
2: Que nos lleve la Pati Vallejo.
0: ¿Quién es Pati Vallejo? No la conozco.
2: Ay, una amiga.
0: ¿Una amiga de quién?
2: Mía.
0: Ok. Entonces, ¿qué? ¿Me va a invitar a los tacos?
1: Ya está.
2: Métale chispa, oh. Don Jaime.
4: ¿Cuándo?
0: Yo aquí estoy trabajando, echándole chispas. Siéntate, mi amor, siéntate. ¿Cuántas qué?
2: Nomás, don Jaime.
1: Mal.
2: Advertencia. Ella se ha casado 2 veces.
0: No, no, no, no, no, toque ese tema, ah, no, okay, pero okay. El otro no.
4: Ah, caray.
2: Bueno, que se lo cuente ahí en persona.
4: En vivo, en vivo.
2: En vivo, antes de que, bueno...
0: ¿Lo quiere espantar o qué?
2: Ay, no, corazón.
0: No le hagas caso, don Jaime. Pero mire, mire, le voy a decir algo. Don Jaime ya me anduvo husmeando en mi TikTok. ¿Cómo la ves?
1: ¿Cómo?
0: O fue su hijo.
1: Ah, fue el hijo, yo creo.
0: Ah, usted no.
4: Fue su hijo.
1: No.
0: Ah, bueno.
2: ¿Cuál es el TikTok?
1: No, entiendo yo eso.
0: Mi TikTok.
2: Ajá.
0: Soy Lili Ibarra.
1: André, yo soy Jaime Ramírez.
0: Ok.
4: Suena bien, suena bien.
2: Suena como lo de. De
4: Derbez,
2: de Lazio y de Jaime.
4: Suena bien, suena
0: bien. Ay, no. No, no, no. Pues aquí andamos, don Jaime, chambeando. Ahí cuando me quiera visitar aquí el asilo. Aquí lo recibo.
4: ¡Ah, caray!
2: Y ahí se ay, queda. No.
0: Ay, no. Ando.
2: Entonces le vamos a pasar el número de...
1: Ya está.
0: Este del que estamos hablando, si gusta él, mande. A la bonita. Ok. Ah, pues le pasa mi número porque aquí ya me están ocupando.
6: El panadero con el pan.
2: No me tanto, don Jaime.
4: Ándale, don Jaime, felicidades. Otra pareja. Matador.
1: Ándale.
4: Ay. Ay, no. Otra pareja.
0: Okay. Gracias, muchachos.
4: Ándale, pues, que les vaya bien.
2: Lili, la matadora.
1: Ah, vale.
4: Ándale, pues, cuídense, don Jaime. Que vaya.

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1: 9:41.
2: 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Disculpa el atrevimiento, pero es que me gustas mucho desde hace tiempo. Sí, yo sé que no eres libre.

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1: Bueno, acá andamos en este programa decente, educativo, informativo, social, hermoso, dinámico, auténtico, original. Gracias a todos los que están mandando su notita de audio, a todos los que se están contactando con nosotros vía WhatsApp 6673-881009. Repito, 6673-881009. Ya casi nos vamos, gente. Ya saben que para nosotros es un honor, es un placer, un privilegio, una hemorragia de felicidad de estar con todos ustedes, acompañándolos en su transcurso de viaje o tal vez ahí en su trabajo, talleres. La gente que está ahorita conduciendo, manejando, con mucho cuidado, por favor, con mucha precaución. Van a llegar tarde, pero finalmente van a llegar.
2: La gente que nos está escuchando desde Zapopan por la aplicación de iHeartRadio y Alexa. Y ya me ha tocado mucha gente que me manda mensaje en mi privado.
1: Saludos.
2: Y a mi Instagram.
1: ¿Y cómo la pueden encontrar, doña Esperancita?
2: Síganme como Esperancita TV, así en Instagram.
1: Esperancita TV. Oye, hijo, ¿tú no tienes redes sociales, hijo?
3: Yo tengo Instagram, ¿no?
1: ¿Qué? ¿Qué dijo? A ver, no le entendí. ¿Qué dijo? ¿Qué
3: yo no tengo Instagram.
4: ¿Qué dijo?
1: ¿Que él no tiene qué?
3: Instagram.
1: ¿Y cómo dijo? ¿Está ladrando o está hablando?
3: ¿Cómo? Instagram no tengo.
1: No tiene.
2: Parecía moto.
1: ¿Qué tienes?
3: Fey nomás.
1: Tiene puro Facebook. ¿Cómo te puede encontrar la gente,
3: Cristóbal Misael.
1: Para que le des. Deberías de hacer tu hijo videos así.
2: Hablando.
1: Así como, no, de.
2: Diciendo trabalenguas.
1: Aprende. A ver, tres. Un trabalenguas. A ver, un trabalenguas, hijo. A ver.
2: Tres.
1: Tristes
3: tigres
1: tigraban en un trigal.
3: Tres tristes tigres tigraban en un trigal.
1: A ver, ahí te va.
2: Un barco camaronero lo quieren descamaronear. El que lo logre descamaronear será un gran descamaroneador.
1: No, adelante. No, pues es la más fácil.
2: Ok, camarón, caramelo.
3: Camarón, caramelo.
2: Caramelo, camarón.
3: Caramelo, camarón.
2: Camarón, caramelo, caramelo, camarón.
3: Camarón, caramelo, caramelo, camarón.
1: Tres tristes tigres.
3: Tres tristes tigres tiraban tigres en un tigre.
1: ¿Qué dijo? Tres tristes tigres.
4: ¿Qué dijo?
3: Tres tristes tigres tiraban tigres en un tigre.
2: ¿Qué?
1: Tres tristes tigres.
3: Tres tristes tigres tiraban tigres en un tigre.
1: ¿Qué? No, Dios mío, mi vida santa.
2: ¿Cómo extraña el masajistán ese? Porque
1: No, mijo. Hace falta el masajistán para que hagan acá el dueto perfecto. Tres tristes tigres. No, ya que ni venga, ya no lo queremos. Buchi, caca. Tres tristes tigres trigaban en un trigal.
3: Tres tristes tigres trigaban en un trigal.
2: No, pero está enojado porque como no vino más agitado y lo estamos agarrando a carrilla ahí nada más.
1: No, para nada. Estamos en vivo y en directo, señoras y señores. Gracias, cuídense, bonita tarde. Pórtense bien. No anden haciendo cosas buenas que parezcan malas. Y sigan escuchando La Plebona 100.9 FM. Despídete, Cristóbal Misael.
3: Saludos especialmente para Pato Vallejo, que ahorita anda en el Didi. Que le amo, que le quiere mucho, hasta el infinito y más allá.
1: ¡Ay! Amor, verdadero amor, que se demuestra y se expresa en la forma más cordial y más llegadora.
2: Enjundia.
1: Doña Esperancita.
2: Ay, pues muchas gracias, hijo. Otro día más.
3: Sin el pelón.
2: Otro día. Agarra confianza a todos aquí. Bueno, muchas gracias, don Hilario. Es un placer, un orgasmo ya estar con usted siempre.
1: Ya sabe, doña Esperancita, que usted es bienvenida a este programa. La queremos, la consentimos, gracias. La apapachamos y la...
2: Y la regañamos.
1: Cuídese mucho, no ande pasando cosas que no debe.
2: Ay, perdón, pasé mi pan.
1: Ya está. Bueno, ahora sí, nos vamos. Cuídense. Hasta chao. Bien. Gracias, bye. Bartolito.
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1: El programa de estimulación de lluvias en Sinaloa está listo para aplicarse este año, pero solo se activará si las condiciones climáticas lo hacen necesario, informó el subsecretario de Agricultura Estatal, Ramón Gallegos Araiza. El funcionario explicó que los pronósticos del Servicio Meteorológico Nacional anticipan una temporada favorable de lluvias, por lo que mantenerse en estas condiciones no será necesario realizar vuelos para estimular las nubes. Navolato espera recibir más de 70.000 visitantes durante el próximo periodo vacacional de verano, con una derrama económica superior a los 50 millones de pesos, informó el presidente de Empresarios por Navolato, Jorge Quevedo Beltrán. Los destinos con mayor afluencia proyectada son las playas de Altata, Isla Cortés, El Tetuán y Dautillos, así como comunidades de turismo rural como San Pedro y Yebabito, que cada uno atraen a miles de familias. El Ayuntamiento de Culiacán, en coordinación con instituciones culturales, científicas y deportivas, presentó la oferta de cursos de verano 2026, que estarán disponibles durante el próximo periodo vacacional, con el objetivo de brindar a niñas, niños y jóvenes espacios de aprendizaje, recreación y desarrollo de habilidades. Autoridades municipales estuvieron acompañadas por representantes del Zoológico de Culiacán, Parque 87, Instituto MIA, Jardín Botánico, Centro de Ciencias y colaboradores de Plaza Cuatro Ríos y Explanada, quienes dieron a conocer las distintas actividades que se ofrecerán, áreas como ciencia, tecnología, música, fotografía, fútbol, natación, turismo y otras disciplinas. Más de 6.000 niñas, niños y adolescentes han participado durante el primer semestre del año en actividades de fomento a la lectura organizadas en la red de bibliotecas

0: Culiacán, informó el director del Instituto Municipal de Cultura, Juan Adolfo Plata Guzmán. Destacó que el aumento en la sociedad refleja el interés de las nuevas generaciones por acercarse a la lectura a través de dinámicas y programas impulsados por el municipio, informó Araí Blanco.
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1: Listo. Tan dirigido este programa decente, educativo, informativo, social, hermoso, dinámico, auténtico, original. ¿Cómo andan? ¿Cómo están? Culiacán, Sinaloa, México. Para mí es un gusto enorme estar con todos ustedes. Acá al aire, completamente en vivo y en directo, llevándoles este buen show, buen cotorreo, buen escándalo musical. Es la única, es la mejor estación del mundo mundial. Con ustedes, La Plebona 100.9 FM. Doña Esperancita. ¿Cómo está usted?
2: Pues como palo de gallina.
1: ¿Cómo palo de gallina? ¿Qué es eso?
2: El jefe me pegó un regañadón ahorita.
1: Dale, no te portas bien, pues.
2: Ay, perdón, jefe.
3: ¿Qué hizo?
1: No te portas bien, ¿eh?
2: No seas metiche.
1: Tú espérate tantito, no seas metiche, ¿eh?
2: Pero saludos a toda la gente que nos está escuchando. Quiero mandar un saludo muy especial a la gente de La Primavera que también nos están escuchando ahí.
1: Ya está. Un saludo para la gente de La Primavera y también la gente de Las Coloradas, Los Huizaches, Barrancos, en fin, a todos los que diariamente están sintonizando La Plebona 100.9 FM, muchas gracias. Voy en este instante al otro lado, con el único, inconfundible, inigualable, con ustedes, el Rorro de Rorros, con ustedes, el mejor papá del mundo. ¿Cómo va ese embarazo?
3: Va bien.
1: ¿Cómo va ese embarazo, mi estimado Cristóbal Misael, soldado del amor?
3: Va bien, puras náuseas.
1: Puras náuseas, no se quitan.
3: No.
1: Ni se quitarán, hijo, ¿eh? ¿Ya estás ahorrando para la leche? A todo esto, ¿cuánto vale aproximadamente ahorita una lata de leche, doña Esperancita?
2: Como 700 usted que tiene, pesos. ¿Eh? En los tianguis más barata porque es de Roberto, pero con unos 400 de Roberto.
1: ¿Ya estás ahorrando, hijo, el pediatra, luego...
3: ginecólogo.
1: Qué bueno que ya estás preparado a lo que veo, ¿eh? Ya estás preparado, hijo. Hay que invertirle, recuerda.
2: De hecho, quiere sacar a su mamá de la casa para que entre pati.
1: Oye, tengo una duda. ¿También los papás tienen que tomar ácido fólico?
3: No.
1: ¿Alguien que sabe el muchacho, eh? Lo que es saber. Muy bien, felicidades, Cristóbal Misael, el futuro papá. Muchas felicidades. Mira
3: gracias,
1: la cara
3: gracias.
1: De entusiasmo, la cara de felicidad que trae el muchacho después de que le dieron la noticia de que va a ser papá.
2: De orgullo.
1: De un bello bebé. ¿Qué quieres? ¿Niño o niña, hijo?
3: Niño. ¿Niño?
1: ¿Niño?
3: Sí.
1: ¿Niño? Ay, dale, ¿por qué niño? A ver, dime. ¿Por
3: que no
1: qué?
3: Tengo niño yo.
1: Tienes puras niñas.
2: Tienes como 8 hijas. ¿Cuántas hijas tienes? ¿Dos, verdad? ¿Tres?
3: Dos.
1: Ay, ¿quiere entonces tener el niño? No te lo mereces, mijo, ¿eh? Felicidades también para Pati Vallejo por ese gran regalo que le va a dar este muchacho del Día del Padre. ¡Qué regalazo! Fíjate, ¿eh? ¿Qué mejor regalo te puede dar una persona que darte la noticia de ser papá?

0: mujer que le dio el mejor regalo que puede recibir cualquier padre. Para Pati Vallejo.
1: Un saludo especialmente para Pati Vallejo, que ahorita anda en el Didi, que le amo, que quiere mucho hasta el infinito y más allá.
0: ¿Qué tal, eh? Cuando escucho eso, mi corazón hace taca, taca, taca, taca, taca, taca, taca, taca, taca, taca, taca. A todo esto, me pregunto yo, ¿dónde está el masajistán? ¿Dónde está el árabe culichi?
1: Anda en el cerro.
2: Creo que anda encarnado.
0: Este muchacho creo que quiere irse a donde se han ido muchos aquí.
2: Ya tenía ultimátum.
0: Ya,
1: ande, yo creo, el cerro.
0: Mira, masajistán, voy a ser bien honesto contigo, mijo. Tengo que ser bien claro y muy honesto contigo, mijo. Si tú no vienes al programa, siento decirte, mijo, que no tiene caso que estés aquí. ¿Eh? Pues todo se puede pensar. No va a su negocio, a su establecimiento acá por la Escobedo, menos aquí. ¿Eh? Por eso, hijo, la gente no va a que le arregles el celular, porque, hijo,
2: no es responsable.
0: No hay responsabilidad de tu parte, mijo.
2: Mi pensión
1: es patrón, es patrón.
0: ¿Qué forma de valerle? ¿Qué es la cosa, eh?
2: Mal padre, mal novio.
0: Padre, mal empleado.
2: Mal empleado.
0: ¿Eh? No, eso falta que sea mal amante también, ¿eh? ¿Eh? No lo dudes, no lo dudes ni tantito, ¿eh? Porque, oye, apenas estamos arrancando el programa y mira, y llega el muchacho.
2: Le sacó la tatuada, ¿no?
1: Ando en el cerro.
0: Ándale, pues. Masajistán, sobre advertencia, no hay engaño, mijo, ¿eh? Ya estás enterado, ya estás informado, así que si no te pones las pilas, mijo. ¿Cómo dicen? Pajaritos a volar.
1: Adiós, adiós.
0: Adiós, adiós, amor, ¿eh? Bueno, música y volvemos al único, inconfundible, inigualable show de Don Leario, de la plebona.
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6: ¿Dónde está CR7? CR7, ¿dónde está? No, en serio, ¿dónde está? Porque Portugal acaba de empatar 1-1 contra el Congo. Sí, República del Congo, en su debut mundialista, en el que se supone será su primera estrella. Y al terminar el partido, la pregunta no era sobre el resultado. La plática no era de cómo jugó Portugal, sino sobre él. Sobre el hombre que durante más de 20 años convirtió cada partido de Portugal en un espectáculo. Porque cuando Portugal se atascaba, aparecía Cristiano. Cuando Portugal necesitaba un gol, aparecía Cristiano. Y cuando Portugal necesitaba un héroe, ya sabes quién aparecía. Pero hoy no estuvo, se notó. Portugal tuvo la pelota, tuvo momentos, pero Cristiano nunca apareció. Un futbolista que nos acostumbró a aparecer cuando el escenario era más grande. Pero hoy el partido se le fue. Portugal se atascó. Congo comenzó a creer. El reloj avanzaba. Cada ataque portugués terminaba dejando la misma sensación. Que faltaba algo. O mejor dicho, que faltaba alguien. Portugal dejó escapar puntos importantes. La gran pregunta que queda es otra, porque el próximo partido llegará muy rápido y Cristiano tendrá una oportunidad perfecta para responder, porque si algo nos ha enseñado su carrera es que nunca conviene darlo por desaparecido tanto tiempo.
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1: 10 y 22.

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1: Bueno, vamos a enlazarnos con Adriana en esto que se llama lo que callamos los culichis. Me estaba diciendo que tiene un problema la muchacha, ¿verdad? Vamos a ver si se desahoga y si nos cuenta su historia. Bueno.
2: ¿Bueno?
1: Sí, bueno, con Adriana.
2: Sí, así es.
1: Te agarré ocupada, mija.
2: Un poco.
1: Bueno,
2: dígame.
1: Mira, es que te estoy llamando porque me contaron que tienes un problema. Y quiero ayudarte, quiero ayudarte. No es que me guste el mitote, lo que pasa es que a mí me gusta mucho ayudar a la gente.
3: ¿Mentiroso?
1: Sí, me estaban diciendo por acá, ¿cómo te llamas tú, hijo? Cristóbal, que tienes un problema porque tienes ahí un asunto con tu ex matrimonio, que el muchacho no quiere pagarte pensión.
2: Ah, ok. Siendo referente a eso, sí existe una problemática ahí complicada, no tanto por la pensión, sino que esta persona adquirió deudas también conmigo y con mi mamá.
1: A ver, mija, ¿sacaron crédito en la Coppel, en Electra?
2: No, fueron tarjetas a mi nombre, tarjetas al nombre de mi mamá. Ya después yo decidí que él se retirara del hogar y a las dos semanas él decidió, pues, juntarse con otra persona.
1: Ay, no le
2: y ahora es padrastro de dos niños. Pero pues no, de hecho no da ninguna pensión, ni siquiera para mí, ni para su hija más grande de 10 años. Igual su mamá, pues comenta que existe abandono, ¿no?
1: ¿Cuántas criaturas tienes? Acuérdate que estamos en lo que callamos los culiches. No, tú con él.
2: Ah, yo solo tengo una, afortunadamente.
1: ¿De qué edad tiene la criatura?
2: Tiene cuatro,
1: bueno. Pues hay que actuar en consecuencia. ¿Tú qué pides, hija? ¿Qué pides? ¿Qué quieres? Que el muchacho responda.
2: Pues yo lo que investigué por mi cuenta en cuanto a un asesoramiento legal, uh-huh, es que como el señorito mandó 500 pesos durante noviembre, estoy esperando se cumplan los 6 meses para meter una denuncia penal formal y poder solicitar la patria potestad.
1: Pero la criatura vive contigo.
2: Sí, ella está conmigo. De hecho, yo me hago cargo de ella 24/7 y pues cubro todos sus gastos. Ella tiene problemas de lenguaje y va a terapia psicológica y todo.
1: Ay, Dios mío, qué difícil para ti. ¿Eh? Qué difícil, pero eres una mamá luchona 4x4. ¿Eh? Oye, bueno, entonces, mira, yo te estoy marcando acá de la radio, hija, para ayudarte principalmente, ¿no? Para ayudarte y sobre todo para que compartas con la gente que te esté escuchando, pues, tu historia. Estamos en lo que callamos los culichis. Oye, mija, entonces tú pides que el muchacho responda, ¿verdad?
2: Pues más que nada yo quisiera retirar el apellido porque él ya fue algo que solicitó. Sin embargo,
1: ¿quién lo solicitó?
2: Solicitó retirar el apellido.
1: ¿Él?
2: Sí, así es.
1: Ay, Dios, ¿y se puede eso? A ver, déjame pues, hablarle al abogado.
2: Voy a hacer, pero lo voy a hacer con una denuncia porque pues tengo entendido que a la segunda denuncia pues ya ocurren consecuencias reales.
1: Sí, ya vas para la Penny directamente.
2: Oye, desafortunadamente.
1: Oye, mija, pues te agradezco mucho que hayas compartido esta historia. Déjame ver cómo te puedo ayudar aquí con el abogado que tenemos aquí en la estación de radio, pues para ayudarte a salir adelante en esta situación. ¡Qué bárbaro! Y también déjame felicitarte porque eres una mujer que no se deja, que siempre estás ahí, mira, pensando en tu criatura. Eso habla bien de ti. Y fíjate bien a quién agarras, muchacha. Fíjate bien qué gente te enamora.
2: Una disculpa.
1: No, mija, pero hombre, ¿cuántos años tienes? Estás joven tú, se te escucha la voz de jovencita, ¿eh? Y aparte estás muy guapa.
2: Tengo 28.
1: Ay, Dios mío, mi vida, 28 años esta muchacha. No. Ya llegará un hombre, pero fíjate. Fíjate con quién te enamoras. ¿Con quién te enredas? Ay, Dios mío de mi vida. Pero bueno.
2: Lección aprendida, se lo prometo.
1: Sí, pues ya son fregaderas que te vuelvas a caer, hombre. Ya te tropezaste una vez y caíste de hocico. Ahora imagínate.
2: Bueno. Me quedé sin dientes.
1: Ay, Dios mío de mi vida, santo Jesucristo bendito. Bueno, te agradezco mucho, te mando un fuerte abrazo, mija, y déjame ver a ver qué puedo hacer por ti, ¿eh?
2: Gracias, que tenga buen día.
1: Ándale, pues, bonito, bonito día, ¿eh? Lo que callamos los culichis, ¿tú también quieres compartir una historia? ¿Quieres orientar? ¿O quieres que te orientemos? 6673-881009. Avanzamos con más música.

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1: ¡Qué bárbaro! ¡Qué rápido se va el tiempo! ¡Qué bárbaro! ¡Mira nada más! En un abrir y cerrar de ojos ya bárbaro. Se nos fue el tiempo. ¡Qué bárbaro es lo que digo yo! ¡Qué bárbaro! ¡Sigan mandando sus bárbaro. Notas de audio! ¡Ya! 6673-881009 WhatsApp en cabina para que manden sus notitas de audio. Recuerda que nos puedes escuchar totalmente en vivo y en directo. Y les quiero recordar, y también les quiero recordar, y ya se acabó el programa y el masajistán no
2: llegó.
1: ¡Qué bárbaro!
3: 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Ahí pueden arreglar.
1: Bueno, gente, ustedes saben si llevan el celular a reparar a este muchacho. Miren la irresponsabilidad, que les quede claro que este muchacho no tiene ganas de sobresalir, no tiene ganas de ser exitoso. Qué bárbaro,
2: ¿Dónde andará?
1: No, con tanta publicidad que tenemos para él, con tanta promoción que le damos y no lo sabe aprovechar.
2: Y no viene.
3: El amor lo trae así, oiga. El amor.
1: No.
2: ¿El amor de quién?
1: ¿El amor de quién? Pues es que...
3: Pues no sé quién quiere porque, pues, bueno.
1: Qué bárbaro. Bueno, ya nos vamos, mi gente. Muchas gracias por acompañarnos en la emisión del programa del día de hoy. Si no lloren, mañana estaremos nuevamente con todos ustedes echando relajo, echando escándalo en la mejor estación de la nación, la Plebona 100.9 FM. Pero antes de irnos, aquí está para esa bella mujer, para esa encantadora mujer, para esa gran dama.
3: Y para el bebé.
1: Y para ese bebé. ¿Dónde está, bebé? Aquí está. ¿Dónde está el bebé?
2: Aquí está.
1: A ver, yo quiero escuchar, antes de irnos, yo quiero escuchar los bellos cariños que va a recibir ese bebé cuando llegue al mundo de parte de su papá.
3: Yo no soy tu papá.
1: ¿Qué cariños va a recibir ese lindo bebé cuando nazca, cuando venga a este mundo?
2: Onta bebé, aquí está.
1: ¿Eso es lo que le vas a decir?
2: No, lo voy a arrullar.
1: ¿Cómo lo vas a arrullar? A ver, a la Lolo, a ver.
2: A la Lulu, niño, a la Lulu ya.
1: A ver, ¿lo vas a asustar o lo vas a arrullar? A ver.
2: ¿Arrullar?
1: ¿Cómo? ¿Pero quiero escuchar?
2: A la Lulu, niño, a la Lulu ya. Duérmase, mi niño, duérmaseme ya.
1: ¿Qué tiene que decir con eso? ¿Mejor, hijo? Me lo va a espantar,
2: A la Rorro, niño.
4: El panadero con el pan.
3: Así me imaginé.
2: A la Rorro, niño.
4: El panadero con
1: a la Rorro ya. Duérmase, mi niño, duérmase ya. Bueno, gente, ahora sí, ya nos vamos. Pati Gallet, Pati, oiga, mande.
3: Lo bueno es que el niño va a tener brincolín.
1: ¿Por qué?
3: Por ver el cuerpo de este hombre. Va a servir que brinque.
1: Bueno, ya está, ahora sí nos vamos. Pati Vallejo, para ti.
2: Salud especialmente para Pati Vallejo, que le quiero mucho, que le amo, que le extraño.
1: ¿De parte de?
2: De parte de Quito, a mi señora Velázquez López.
1: ¿En serio estás enamorado de Pati Vallejo, hijo?
2: Sí.
1: ¿En serio?
2: Sí.
1: Te voy a decir por qué. Porque he notado últimamente, no sé, doña Esperancita, usted también, si no ha notado, ver, de parte de este muchacho que ya no da... con ese incundia. Exacto. Ese lo brillo. Acaba de decir. Usted acaba de mencionar la palabra clave. Yo noto a Cristóbal Misael ya tan clavado con Pati Vallejo.
3: Lo que pasa es que ahora está enfocado en el bebé. ¿No será?
1: Puede ser. Hijo.
2: ¿Qué pasó?
1: ¿Qué pasa contigo? ¿Por qué ya no te noto con ese brillo, con ese entusiasmo, con esa energía, casi con esa actitud positivo? ¿Qué ha pasado contigo?
2: Vengo ahorita dormido todavía.
3: ¿Dormido?
1: Viene dormido el día de hoy. Hijo, aliviánate. ¿Qué le dijo Jesús a Lázaro?
3: Aliviánate,
4: Jesús a Lázaro.
1: Aliviánate.
4: ¿Qué le dijo Jesús?
2: Que le ve la concha.
1: Aliviánate. Bueno, ya, ahora sí, ya. Fuga, nos vamos, gracias. Sigue escuchando la mejor estación del mundo mundial, la Plebona 100.9 FM. Gracias, doña Esperancita.
3: Gracias, chiquito.
1: La queremos, doña Esperancita, la queremos. Futuro papá, felicidades, enhorabuena. Gracias. Lo mejor de lo mejor, mijo. Échale ganas. Ándale, pues.

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3: La gobernadora interina de Sinaloa, Geraldine Bonilla Valverde, informó que sí tuvo conocimiento del traslado de personas privadas de la libertad por delitos federales desde el penal de Aguaruto en Culiacán y El Castillo en Mazatlán, que se mencionó en la mesa de seguridad, aunque precisó que no cuenta con información sobre la identidad de los internos trasladados.
4: Se han estado trabajando en la mesa de seguridad esos traslados, sí tenía conocimiento, sin embargo, pues no conozco la lista de quién. Sabemos que el penal de Aguaruto y los otros penales que tenemos en Sinaloa, solamente uno es de orden federal, los demás son de fuero locales.
3: La secretaria de Educación Pública y Cultura, Gloria Imelda Félix Niebla, informó que el ciclo escolar está por concluir con resultados positivos tras cumplir con los planes y programas académicos establecidos para educación básica en Sinaloa.
5: Hemos podido culminar este ciclo escolar aplicando todos los planes y programas de estudios que están previstos, pero también cumpliendo con todos los proyectos y estrategias que la Federación nos ha señalado y nos ha marcado.
3: El dirigente estatal de Morena en Sinaloa, Edgar Barraza, advirtió que la convocatoria del partido para los aspirantes a coordinadores de la defensa de la 4T es clara. Los líderes de bancadas federales o estatales, la gobernadora y los integrantes de su gabinete tienen prohibido mostrar apoyo público a quienes aspiren a la gubernatura.
6: La sanción va a ir directamente para el que aspire. Quien aspire y traiga el apoyo o que haga uso de recurso público.
3: Informó Liliana Rodríguez.
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0: original que se llama El Show de Don Hilario.
1: Y el masajistán, hermano.
0: No sé para qué tengo el masajistán.
1: Encontrando
0: aquí
1: tu media naranja. Pero no ahorita tenemos.
0: ¿Por qué está acá? Bueno.
2: Ni gracias para hablar tiene ese.
3: Bueno, buenas tardes.
0: ¡Pati!
1: ¡Pati! ¡Aquí
0: Pati.
1: Estamos!
0: ¡Eres mande, Pati, mande, verdad? ¡Pati! ¡Feliz cumpleaños, Pati!
1: ¡Feliz cumpleaños, Patricia!
0: Ah. Acércame, por favor, el micrófono acá con el muchacho para que se pueda escuchar.
3: ¡Ah, ok! Muchas gracias.
0: De parte de. ¿Ya sabes quién?
3: ¿De quién? ¿De quién?
0: ¿Pues quién va a ser? A ver, echa a volar la imaginación.
1: El galón de galones.
0: ¡Suéltalo! ¡Cris!
3: ¿Quién puede ser? ¿Quién puede ser?
0: Hoy nomás.
4: Linda esta mañana, en que vengo a saludarte. Venimos todos con gusto y placer a felicitarte.
1: Ya no hay novios de esos.
3: No, hombre, muchas gracias.
4: Día en que tú naciste.
3: Ya estoy llorando.
4: Nacieron todas las flores.
0: Hoy no más, Pati.
4: La pila de
0: bautizo.
4: Cantaron los ruiseñores.
3: No, hombre, qué detalle.

0: ¿Cómo, cómo, cómo, cómo? No, no, muchas gracias. Muchas, muchas gracias.
1: ¿Te gustó?
0: Claro, me encantó.
1: Muy bien, claro. Muchas, muchas felicidades. Gracias, nuestro gran talento artístico que nos acompaña el día de hoy. ¿Cuál es tu nombre, hijo?
2: Cris Vaquero.
1: Ábrele el micrófono, levántalo, hijo, levántalo sin miedo, hombre.
2: Cris Vaquero
1: aquí. Luis Vaquero, bienvenido, hijo, qué bien cantas, gracias. La verdad. Y bueno, Patty, este programa, bueno, esta sorpresa no puede ser mucho mejor sin que recibas el regalo esencial, ¿verdad? Música romántica, por favor, Cris Vaquero. Música romántica, quise que se escuche de fondo. Sí, puede poner la de así.
0: A ver.
3: Ah, no, pues wow.
1: Música romántica, por favor, porque falta lo más. Lo más. Lo más importante de esta llamada telefónica.
0: A ver, quiero escuchar.
1: Espérame, sí. Cris, espérame, Cris. Espérame, Cris, tantito. Para que esta muchacha, espérame tantito, para que esta muchacha. Haga palpitar su corazón, porque aquí está su regalote. Adelante, hijo.
4: Mucho por el agua, Mati.
1: Espérame, hijo, para que escuche, porque si no, no va a escuchar aquí.
4: Mucha felicidad, Patricia.
1: ¿Qué?
5: ¿Eso fue todo su regalo, hermano?
4: Mucha felicidad, sabes que te amo.
5: Ay, ya le abrió su corazón, ver, hermano.
1: ¿Otra vez qué?
0: ¿Qué fue?
4: Mucha felicidad, sabes que te quiero y que te amo.
5: ¡Ay, qué ternuritos, hermano!
1: ¿No escuchaste?
0: No escuché.
1: Grítale,
0: ¿qué dijo?
1: Es que parece que está ladrando acá.
4: Mucha felicidad, muchacho. Que te quiero y que te amo.
1: ¿Qué?
4: Que te quiero y que te amo.
1: ¿Estás escuchando?
0: Que me ama, dijo.
1: A ver, quiere que se lo repitas a la muchacha.
4: ¿Sabes que te quiero y que te amo?
0: Fuerte, fuerte.
1: A ver, fuerte, fuerte, hijo.
4: ¿Sabes que te quiero y que te amo?
0: Así lo
1: ¿sabes?
0: Escuché.
1: ¿Sabes que quiero raite? ¿Qué le dijiste? ¿Cómo?
5: ¿Te quiero un préstamo o algo así? ¿Dijo algo así? ¿No? ¿Cómo era?
1: Otra vez, a ver, que se escuche, que se escuche.
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0: regalazo. ¡Qué detallazo! ¡Aplauso!
1: ¡Tan bonita!
0: ¡Qué regalazo! ¡Qué detallazo de parte de tu amor! ¿Cómo te llamas, hijo? A ver, primero que nada, ¿cómo
2: Cristóbal Misael.
0: Cristóbal Misael. Bueno, algo, unas palabras bonitas, por favor, para esta bella dama que está emocionada, que está a punto de tener un derrame. Damante, espiritual, dije, no un derrame cerebral. Sí, dile.
2: Bueno, pues ella sabe que la quiero mucho y que la amo.
0: ¿Qué?
1: La otra. ¿Qué?
0: No, le estoy diciendo que voltees con la otra. Le estoy diciendo que este muchacho con la otra cámara. Con la otra cámara. Es que estamos también transmitiendo para el YouTube. Ah, entonces me decías.
1: Ok. ¿Qué? Ok, me asusté. Dije, ¿cuál
0: no,
1: otra?
0: No, para nada. No te asustes, no te espantes.
1: Ok. No, ya me entró temor eso, pero bueno, ok.
0: ¿Y?
1: Ok.
0: Dile algo bonito, no. Pues, hijo.
2: Ya sabe ella que la quiero y que la amo.
0: No, lo mismo de ahorita, digo, pues, lo mismo de ahorita, pues, dime otra cosa.
1: Ok.
0: ¿Y tú qué le tienes que decir a este susodicho?
1: No, hombre, que muchas gracias, que lo quiero mucho, que es muy lindo, y qué bonita sorpresa.
0: Ay, qué bonita sorpresa, ¿verdad? Hace un año también le hicimos lo mismo a la otra.
1: No me lo esperaba, qué hermosa sorpresa.
0: Ándale, pues. Bueno, cuídate mucho.
1: Gracias.
0: Te mando un fuerte abrazo.
1: Hasta luego.
0: Sobre. Ay, qué bonito, qué bonito. ¿Cómo estás,
3: Cristi?
0: Cris. Gracias, mija. Cuelga ya. Se te van a acabar los datos. Cris Vaquero, gran talento, culichi.
3: Gran talento de los que se encuentran pocos, don Hilario.
0: Lo estoy entrevistando. Pásale. Lo estoy entrevistando a él, no a ti, mijo.
3: Sí, está viendo,
0: gran talento. ¿Cuántos años tienes, mijo? Está pedidito.
4: Pues ya acabo de cumplir 30, de hecho. Pero siempre me dicen que.
0: Sí, te miras acá. Muy bien, ¿eh? Cantas muy bonito, mijo, ¿eh?
4: Muchas gracias.
0: Hay que seguir haciendo cosas contigo acá en la radio, aquí en la Plebona 100.9, ¿eh?
4: Claro que sí, mira, con mucho gusto.
0: Para que luego hagas un dueto acá con el Gordiflón del Norte.
4: Claro.
0: Bueno, déjame ir a música y ahorita volvemos a este programa informativo, social, hermoso, dinámico, auténtico, original, que se llama El Show de Don Hilario.
3: Y el más... El Show de Don Hilario y el masajistán.
0: ¡Rollo! Sígueme el rollo, hombre. No te tengo aquí, Dioki.
3: Se me cayó el teléfono,
0: se llama El Show de Don Hilario. Ira.
3: Y el masajistán, hermano.
0: Mejor con música, hijo.

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3: Coreano, hermano, ya eres mexicano. Bueno, solo hasta el jueves, porque hoy volvió a pasar algo que solo el fútbol puede explicar. Mientras Corea del Sur conseguía una victoria importante en el Mundial, miles de mexicanos celebraban cada gol como si fuera propio. Las redes se llenaron de mensajes de apoyo, de memes, de recuerdos y de esa hermandad futbolera que nació hace años y que sigue más viva que nunca. Por momentos, Guadalajara parecía Seúl, pero toda buena historia tiene un pequeño problema, y ese problema llega el próximo jueves, porque el siguiente partido del grupo A es México contra Corea, y ahí se acaba la amistad por 90 minutos. Ahí no habrá coreanos hermanos, ahí no habrá segundos equipos, porque cuando ruede el balón, solo uno podrá ganar. Y quizá eso es lo más bonito de esta historia, que después de años apoyándonos mutuamente, ahora nos toca vernos cara a cara en la Copa del Mundo.
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1: Sobres, aquí sigue en vivo y en directo su amigo, su compadre, su confidente, su animador favorito. ¿Quién va a ser? Nada más y nada menos que Hilario de la Plebona 100.9 FM. ¿Cómo andan, plebones? Hagan contacto, llámame, ponle saldo, ponle una recarga y llámame. Llámame, 6673-881009 es el WhatsApp acá en cabina, 6673-881009. Hilario, totalmente en vivo y en directo este día, deseándote lo mejor, que te la pases bastante bien, a gozar de la vida, porque ahorita estamos y el día de mañana, ¿qué? ¿Eh? ¿El día de mañana qué?
2: No sabemos, don Hilario. Los accidentes pasan, y si tienes un accidente con tu teléfono, márcame al 6672-999447. Masajistán CL, estamos en el centro, por la Escobedo, entre Rubí y Carrasco, hermanos.
1: ¿Ya?
2: Sí.
1: ¿Ya?
2: No, pues ya, enfrente de la papelería, Tony, don Hilario.
1: Ya sabía yo que te ibas a aventar un gol, Dios, no habla más que... Ay, llamen al Masajistán CL, mejor.
2: ¿Saben qué? Necesitamos vamos a música, clientes, don Hilario, necesitamos clientes.
1: Y volvemos acá en el mejor show, el show de don Hilario.
2: Y el Masajistán, hermanos.
1: ¿En dónde?
2: En la 100.9, hermanos.
1: La Plebona.
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0: está? Y continuamos en este programa decente, educativo, informativo, social, hermoso, dinámico, auténtico, original, que se llama El Show de Don Hilario.
1: Y el Masajistán, hermanos. Un
0: tantito, acompañado por el único, auténtico, el ilustre.
1: Masajistán, hermanos, desde Arabia Saudita, aquí estamos, hermanos, en Culiacán, Sinaloa.
0: Radicando en Culiacán,
1: arreglando
0: Sinaloa.
1: Teléfonos, Don Hilarios.
0: Pues sí, no tienes otra cosa que hacer, ¿verdad? Bueno, déjame enlazarme con Karen, Karen. En lo que callamos los culichis, quiere compartirnos una historia muy bonita. Vamos a ver qué tal. Karen, ¿verdad? Karen, Karen, hacemos contacto con Karen. Tú también, 6673-88-1009. Anótalo, WhatsApp, 6673-88-1009. ¿Cómo estás, Karen?
2: Hola, muy bien.
0: Qué alivianada, gracias. Karen, qué alivianada.
1: Tiene muy bonita voz, Don Hilario.
2: Gracias.
0: ¿No quieres ser locutor aquí de la plebona? Mándeme, corazón.
2: Es que voy llegando a hacer ejercicio, Don Hilario.
0: Ándale, hace ejercicio la muchacha.
1: Ah, muy bien, muy bien.
0: ¿Qué tal, Viuda soltera, divorciada, quedada, unión libre, o imagínate, sin querer saber nada de los hombres?
2: Ninguna de todas esas cosas, soy libre, es lo único que le puedo decir.
0: Eso significa únicamente una cosa, que me la han tratado mal los hombres. ¡Qué bárbaro! ¿Qué ha pasado contigo, Karen? ¿Por qué?
2: No, a la terapia ya fui, gracias.
0: ¿Pero qué pasó? ¿Por qué sucedió, mija? A ver, ¿qué errores cometen estos hombres con tener una mujer profesionista, alivianada, que se preocupa por su salud y todo ese asunto, además, muy simpática?
2: Le digo qué pasó.
0: A ver, dime.
2: Y me cree. Claro, pero me va a creer, ¿no?
0: Claro que sí, claro que sí.
1: Claro que te creemos.
2: Ya dijo,
0: ¿qué sucede?
2: Que no me quieren comprar mi cerro.
0: ¿No te quieren comprar tu qué?
2: Perro.
0: ¿Un perro?
2: Cerro.
1: Un cerro. Como el cerro que usted tenía allá, no me diré, ¿cuánto, Don Hilario?
2: Yo quiero vivir en un cerro.
0: Ah, ¿tú quieres vivir en un rancho?
2: No, cerro.
0: ¿En un cerro allá en la punta de un cerro? Como la película esta, la de... ¿De los globos? ¿Cómo se llama? Esa película que hay. ¿Te gusta la madre naturaleza?
2: Sí.
0: La soledad, estar aislada, desconectarte del mundo y todo ese asunto. ¿Te gusta eso?
2: A ratos, Don Hilario.
0: Oye, es que es muy bonito, la verdad. Yo soy de Badiraguato, mija, ya de la...
2: también. No conozco.
0: ¿No conoces Badiraguato, mija?
2: No.
0: ¿Cómo puede ser posible que no conozcas Badiraguato tan bonito?
1: Yo tampoco lo conozco, Don Hilario. No todo el mundo lo conocemos.
2: De ahí vienen muchos detalles.
0: Oye, mija, ¿y dónde quieres el cerro? ¿Dónde te gustaría tener el cerro?
2: Ay, ¿qué le diré?
0: No, pues dime.
2: Déjeme decirle, porque ya vi unos. No crees que nomás le digo porque sí, ya investigué.
1: Ya investigué.
2: Es que no me acuerdo cómo se la llama, campana, pero es entre Imala más para allá.
1: ¿El cerro de las siete gotas, hermanos?
0: Oye, ¿quieres que te diga una cosa? Yo tengo un amigo que tiene un terreno. Ojalá que me esté escuchando. Fíjate, es en serio esto que te estoy diciendo. Yo tengo un amigo.
2: ¿En serio, hija?
0: Mira, amiga,
2: yo
0: no
2: estoy hablando en serio.
0: De Imala y de la carretera San Alona. De Imala a la carretera San Alona, ahí hay unos cerritos. Él tiene ahí un terrenito, fíjate, en el cerro, tiene un terrenito de veras, y dice que ahí va a vivir.
2: Y yo de veras le digo.
0: Oye, mija, pero un mosquero.
2: Karen, me puede decir.
0: Oye, Karen, pero un mosquero, que qué bárbaro es, lo malo que tiene.
2: Mándeme. Don Hilario, mire, ya pasé un dengue, ya como sea, paso otro.
0: Oye, corazón, porque sí había un mosquero, la verdad.
2: Sí, pero... Ya sé, me dio dengue en octubre.
0: Pero, mija,
2: y aquí estoy.
0: Oye, una tranquilidad.
1: Qué bonita voz tiene, Don Hilario, y qué bonita risa.
0: Una tranquilidad. Ya entiendo lo que andas buscando. Tú andas buscando paz, mija. Okay. Andas buscando, exacto, un lugar para relajarte y todo ese asunto. Trabajas mucho, ¿verdad?
2: No mucho, pero es fuerte.
0: Ah, pues ahí está, mija. Entonces tú lo que necesitas es tener contacto con la madre naturaleza. No, y es que lo puedes tener, hombre. Yo pensaba que querías un cerro allá como la campaña, algo así. No, tú quieres un terreno que tenga altura.
2: Exacto. Exacto. Órale. Oiga, mándeme. ¿Y esa voz de fondo que se escucha ahí?
1: ¿Cuál? Es el masajistán, hermanos.
0: Pues es el masajistán, okay. Acá, el disquear.
2: El arregla celulares.
0: Ándale, el arregla celulares.
1: Yo he arreglado muchos celulares, hermanos. A ella le arreglé un celular, por eso la tengo, hermanos, agregadas. A usted también le arreglé un celular.
0: Sí, es que nunca.
1: A todo mundo le ha arreglado
2: don
1: celulares.
2: Hilario, no lo quiero, bueno, porque luego le va a salir muy caro el psicólogo al arreglar celulares.
0: Es que yo soy bien honesto, yo soy claro, directo, preciso y conciso. Oye, mija, y del amor, que no quieres saber nada del amor, estás muy a gusto sola.
2: No estoy sola, estoy conmigo misma.
1: Ay, así es, hermano, así es.
2: ¿Qué? No, ¿me escuché mal, Dalila?
0: No, al contrario.
2: No, para no decir eso, no, entre el...
0: Al contrario, mija. Si usted se siente feliz, si usted está motivada, y eso, la hace día con día a vivir la vida, adelante. Lo que pasa es que yo no pudiera estar solo, ¿verdad? Yo estoy acostumbrado siempre a tener la compañía de alguien, porque a mí me gusta amanecer,
2: sí.
0: Y dormir abrazado.
2: Sí. A mí me gusta. Le voy a decir mi técnica. Tengo dos peluches.
0: Ajá. Ay, y con los peluches ya se siente ya acogida.
2: Pues ahí está el bulto, ahí está el bulto.
0: Ya te sientes acogida, digo, ¿verdad? Con los peluches. ¿De qué se ríen ustedes? Bueno, se sienten compañía. Oiga. Ay, nuestra gente, es que eso piensan mal, hombre.
2: Sí, ya sé cuál es el...
0: Estos muchachos.
2: Se llaman albures.
0: Sí. Déjate ríes tú, masajistán,
1: ¿eh? No puedo resistir, don Hilario.
0: Respeta a tu amiga, que aparte es tu clienta, ¿verdad, Karen? Bueno, mija.
2: Sí, pero también puedo no ser su amiga si se sigue riendo al aire.
0: Ándale.
1: No me estoy riendo, hermana, no me estoy riendo.
0: Malcriaste. Pues qué bueno que te rías de él, ¿eh? Mira la cara que pone, mira la cara acá de...
2: Ya está rojo.
0: ¿Cómo sabes?
2: Soy vidente también, oiga.
0: Irá. ¡Va a llorar! ¡Va a llorar!
2: ¡No!
1: Todo bien, don Hilario. Un saludo para todos mis clientes que les arreglo teléfono. Marquen, manden saludos al masajistán, hermanos, al 100.9.
0: ¡Qué alivianada! Fíjate.
2: Masajistán.
0: Me da mucho gusto platicar contigo y saber que hay mujeres, sí, con el respeto que me mereces, con el respeto que me mereces, así de entusiastas y alegres, que no se están quejando, que no se ven interesadas, que no se ven... ridículas, en pocas palabras. Tú eres una mujer alivianada, una mujer de alto, de...
3: ¡No
0: alto,
3: vas a hacer llorar! ¡Qué bárbaro!
2: Le digo una cosa que una vez dijeron y me dio risa, pero se la voy a compartir por si la quiere usar.
0: Cuéntemela.
2: Dijeron, es una... No es tontera, pero suena divertida. Uh-huh. ¿Qué dicen? Es que tienes alto, pero raju.
4: ¡Qué caliente!
2: ¿Lo había escuchado?
0: No, pero está buena.
2: Le comparto esta frase. Alto, yo soy muy de frases así, se las comparto.
0: Alto pedorraje.
2: Ah, claro.
0: ¡Ay!
1: Y si es cierto, amiga. Don Hilario, yo sé, don Hilario. Es cierto de lo del alto pedorraje, don Hilario.
0: ¡Uy! Lo que está diciendo el masajistán. Que a él le consta que sí eres de alto pedorraje.
1: Lo que se ve no se pregunta, don Hilario.
2: Ya está diciendo otra cosa que no. Oiga, don Hilario.
0: Mándeme, corazón.
2: Qué bueno que dijo usted algo, qué bueno que lo notó. No quejarse es muy bueno.
0: Exacto. La vida, mija, la vida es para disfrutarse, pero tampoco es para amargarse.
2: Si te quejas, llegan más quejas para ti.
0: Y eso es bien, ¿verdad? Cierto, cuando uno se está quejando, no tengo dinero, no sirve para nada el marido, pues de por sí no sirve.
2: Va a seguir sirviendo para nada el hombre, o la mujer, o el trabajo, o lo que sea.
0: A eso se le llama el poder de la atracción. ¿Y qué significa eso? Bueno, tú atraes, ¿sí? Lo que tanto dices, lo que tanto piensas, ¿sí? Si tu marido dices que es bueno para nada, pues va a ser un bueno para nada. Ay, al contrario, siempre tiene que decir: mi marido es un semental, para que sea un semental, para que sea un verdadero macho.
1: Así es la ley de la atracción, hermanos.
0: Exactamente, hay que pensar. Mija, me dio mucho gusto platicar contigo.
2: Igualmente, don Hilario.
0: Lo mejor de lo mejor, ya próximamente te iré a visitar, para el negocio y te agradezco mucho que estés acá con nosotros en este programa de Dicente Educativo Informativo.
2: Yo también le agradezco porque... Ya conocí su voz así, al aire.
0: Sí, hermoso, ¿verdad?
2: Directo.
0: Claro,
2: que tenga muy bonito fin de semana.
0: Igualmente, cuídate mucho, te mando un fuerte abrazo. Bye,
1: Donela, te mandamos Karen. Un fuerte abrazo, mucho Karen. Gusto.
0: Miren, estas mujeres son las que valen la pena, ¿eh? Estuviera soltero, yo sí. Sí me la llevo.
1: Hasta yo, hermanas.
0: Qué alivianada. Mujeres que nos están escuchando, así tienen que ser. Así optimistas, salvajes, entronas,

0: Luchonas, entusiastas. Y mira, esta mujer quiere un cerro. Si quiere un cerro, imagínate quién es. Ah, ahorita te contesto, hijo, espérame, estoy al aire. ¿Qué estaba diciendo? No fue el rollo. Mejor bien, vamos a música. Musiquita y ahí volvemos a este, que es el mejor programa de la radio, el show de Don Hilario.
1: Y el masajistán.
0: ¿En dónde?
1: En la 100.9, hermanos.
0: La plebona.
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1: Más de 800.000 sinaloenses reciben actualmente algún beneficio de los programas de bienestar impulsados por el gobierno estatal y federal, una inversión superior a los 26.000 millones de pesos, informó el secretario de Bienestar y Desarrollo Sustentable, Omar López Campos. El funcionario destacó que estas acciones buscan reducir desigualdades y generar mejores oportunidades para las familias, especialmente para los sectores más vulnerables de la población. La enfermedad pulmonar obstructiva crónica, conocida como EPOC, es la tercera causa de muerte en el mundo y más del 70% de quienes la padecen desconocen que tienen esta afección, advirtió el médico interno de la Universidad Autónoma de Sinaloa, Ignacio Ricardo Lavín Guzmán. El especialista explicó que la enfermedad destruye de forma irreversible la capacidad pulmonar y que muchas personas confunden sus síntomas con cansancio o la llamada tos del fumador, lo que retrasa el diagnóstico y tratamiento oportunos.
2: Y desafortunadamente, al ver un mal diagnóstico o un subdiagnóstico o que nos quedamos cortos al no diferir a nuestros pacientes con los especialistas, o muchas veces los mismos pacientes al estar lejanos de un neumólogo o de un especialista, pues quedamos inhábiles de este diagnóstico oportuno, porque debemos de tener en cuenta que la enfermedad pulmonar obstructiva crónica, la EPOC, pues es una enfermedad que no va a ser reversible.
1: La Universidad Autónoma de Sinaloa hizo historia al reunir a 1,000 estudiantes en el intento oficial por establecer un récord Guinness con la clase de fitness de boxeo más grande en línea y en múltiples sedes. La actividad tuvo como sede principal Mazatlán, donde participaron 700 universitarios, mientras que otros 300 se sumaron desde las unidades regionales Norte, Centro Norte y Centro, mediante una transmisión en vivo, informó Jaxi Burrea.
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3: ¡Epa, la Plebones! Lo que pasa es que la Praxis está borracha. Está borracha, está borracha. Y la Fresita también. Aunque diga que no. Oye, ¿pero vas a tomar o no vas a tomar en mi cumpleaños?
4: Depende.
3: ¿De qué?
4: Si me llegan 20 botellas de shots, no voy a decir que no.
3: Fresa, yo te las voy a mandar.
4: Ah, bueno.
3: O sea, hello. No ocupamos a nadie, mija. Yo voy a llevar un chorro de botellas de shots para todos.
4: Vamos a acabar vomitados allá de tanto shot.
3: Mira, Mariana, yo te voy a decir algo públicamente. Públicamente y no me interesa. Porque ya la escuché que dijo, ay, yo no sé si voy a temer con la frac. Mira, voy a mandar a unos súbditos. Si no estás pisteando, te van a ensartar el shot a como de lugar.
4: Pero así como ahí me van a ensartar shots. Ajá. Shots nomás. Yo quiero ensartar shots a la frac. Y que
3: bueno.
4: Entra el shot, shot, shot.
3: Y a la Michelle también.
4: Claro, no, la Michelle no puede.
3: Ah,
4: porque
3: sí.
4: Porque capaz se petatea.
3: Sí, tiene azúcar, tiene azúcar.
4: No vaya a
3: como los otros. Se le va a subir el azúcar.
4: Ay, no.
3: Bueno, los que vayan a estar invitados ya saben, plebes. Shot a la fresa. Ay, entre todos.
4: Imagínate vos ahí ahogada.
3: Mango.
5: El pan, el pan.
6: El panadero con el pan.
5: Es más, Fras, yo voy a ser encargado de...
3: Hoy.
6: El panadero con el pan.
3: Hoy, ¿escuchaste?
4: ¿Qué dijo?
6: El panadero con el pan.
3: A ver, súbanle ahí para que escuche la
6: Fras, porque...
3: Aparte de...
4: Gorda.
3: Está sordita mi ma.
4: Aparte de...
5: Ensártela la Fresita, ¿eh?
7: Entonces...
5: Yo ahí la voy a tener de a un lado, ¿no? Y yo voy a ser el encargado de ensartárselo.
4: ¿Eh? ¿Quién se va a ensartar?

0: ahí a un lado mi papá y mi papá me va a cuidar.
1: Sí, ay, seguramente. Seguramente el Jacobo te va a cuidar. Uy, fíjate, voy a poner ese pedazo, qué risa me dio.
0: No, no quiero llegar a la fiesta que ni uno, nadie esté fiesta.
1: Ándale.
0: Y ni me hable.
1: Ándale.
2: Yo ahí lo voy a tener de a un lado y yo voy a ser el encargado de ensartárselo. Y
1: vos,
2: que no.
1: Los shots.
0: No puedo creer que Ubaldo ha dicho
1: shot,
0: esto.
1: Shot, shot, shot, shot, shot. La neta sí, plebes. O sea, vamos a ocupar refuerzos para darle shots a la fresita, ¿eh?
0: A todo el mundo.
1: Así, a la fresa.
0: Ya todos.
1: Voy a poner una botella y se la voy a la fresa. Y le voy a poner una vela.
0: Sí, dámela a mí.
1: Y le voy a poner capitana de. Vez,
0: sí.
1: Ajá.
0: Sí, súper sí.
1: A ver si es cierto.
0: Sí.
1: Que le va a dar shots a todos,
0: sí,
1: ¿no?
0: Yo sí. Ahí me encanta.
1: Y nada, la fresa. No, la fresa bien vergonzosa. Ay, güey, qué vergüenza.
0: No, no lo dudo. Me va a valer.
1: A ver si es cierto. No, pero bueno, plebones, 6673881009. A ver, dice por acá, nos mandaron un mensajito. Las invito a ponerse pestañas plebonas.
0: Pues
1: invítanos, Cristina. Pues nosotras, no, nosotras.
0: Ponemos los ojos.
1: Sí, los ojos, las nachas, lo que necesites de nosotras.
0: ¿Invitarás? Mándanos un mensaje.
1: No, son las nachas, no ocupamos, plebonas. No ocupamos. No. Pero bueno, gracias, qué linda. Las personas que se quieran. Sí. Unir al Prax Fest, que quieran ser patrocinadoras, patrocinadores, que quieran publicidad o algo.
0: ¡Claro!
1: ¡Adelante, plebes! ¡Adelante con todo el gusto del mundo! Ustedes mándenos mensajito y nos ponemos de acuerdo.
0: Aún están a tiempo.
1: Todavía están a tiempo porque vamos, claro que vamos a manejar publicidad para todos los que se
0: ¡claro!
1: unan.
0: ¡Claro!
3: A ver, yo no entendí que lo que ocupemos de ustedes, los ojos, las nachas, las... Explícate, Prax, porque ya mi mente se puso negra.
1: No, mijo, cálmate. Ay, me refiero a las personas, por ejemplo, que nos quieren poner pestañitas. Sí. Y con la fresita nosotros ponemos los ojos.
0: Exacto.
1: ¿Sí me explico?
0: Ya entendieron.
1: Ay, pues, no. ¡Qué bárbaro, plebones! ¿Quién se va a llevar el pase doble para el Papa Fest?
0: Yo.
1: Yo también, así que ahorita vamos a adivinar. Vamos a poner una buena adivinanza, así que... Espérense tantito, ahorita volvemos.
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1: Hay jugadores que juegan mundiales y otros que nacieron para ellos. Kylian Mbappé es uno de estos, porque hoy Francia le ganó 3-1 a Senegal. Y la novedad no fue el resultado. La novedad es que la tortuga volvió y volvió a activar el modo mundial. Doblete, figura y otro capítulo más en una historia que cada vez se hace más grande. Porque con sus goles de hoy, Mbappé superó a Lionel Messi en goles anotados en Copas del Mundo. Sí, a Messi. Y lo más importante es que todavía le quedan años por delante. Mientras muchos futbolistas sueñan con jugar un mundial, Mbappé parece jugar este torneo como si fuera su patio de recreo. Cada 4 años aparece, cada 4 años marca y cada 4 años rompe algún récord. Ahora la pregunta ya no es si va a seguir escalando posiciones, la pregunta es hasta dónde puede llegar, porque el récord de Miroslav Klose sigue ahí, a 2 goles, esperándolo. Y si la tortuga sigue en este modo, más vale que empecemos a mirar ese número de cerca, porque cuando llega un mundial, Mbappé, la tortuga aparece.
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1: Un rinconcito en el cielo, mi amor, para estar juntos y unidos los dos.
2: Uy, qué fuerte.
1: Qué rico, qué bonitas son las canciones tan enamoradas.
2: Ay, tan lindo.
1: Tan enamorado de ti. Aquí nos está diciendo, no me dijo su nombre, que mañana nos van a llegar a hacer una birria que está ubicada en La Conquista. Los de la dos Chaca.
2: Yo quiero.
1: ¿Será verdad o será que se les olvida mañana mandarnos la birria?
2: Ah, no. No nos ilusionen así, plebes, ¿eh?
1: Sí. Ya le dije a las plebes. No hay que desayunar porque mañana nos van a mandar birria.
2: Sí.
1: Y acá ya nos quieren poner pestañas la Cristina Félix, fíjate.
2: Pues que venga,
1: bueno,
2: que
1: qué bien. Es que es semana cumpleañera, Fresita.
2: Ay,
1: y si me regalan a mí por rosa en todas ustedes.
2: Claro, como
1: es parte del show. ¡Iu! Pero no, recuerden que quien quiera unirse y jalarse de patrocinador con Aprax, ya saben, ¿eh?
2: Sí.
1: Nosotros jalamos con las cuatro.
2: Obvio.
1: Pero ahorita estamos checando para que se lleven dos pases dobles para el Papa Fest.
3: Ya ve, Miguel Preciado dice que si le entra la rifa, que quiere saber quién es, quiere saber.
1: ¿Quién es quién? ¿Eh? Bueno, no sé, no le entendí quién es quién, pero bueno, el que adivine o el que nos diga, cinco panes que vende la panificadora Hidalgo, se lleva el pase doble para que se vayan al Papá Fest.
2: ¡Ay, qué fácil!
1: Yo creo que está muy fácil.
2: Sí, no, porque los amamos.
1: Sí. Pero los que casi no han participado, por favor, 6673. No, tú no, Luis Moreno, no mandes audio. No mandes audio, Luis
2: ya
1: Moreno.
2: Ya ganaste mucho.
1: 7388-1009 y díganos qué panes vende la panificadora Hidalgo.
2: ¡Qué bueno! Yo quiero.

0: Por el amor de Dios.
1: Estoy a punto de echar un pan.
0: Fácil. A ver.
1: Qué fácil.
0: Joel, tú tampoco estás mandando audios.
1: No, ya bloquealos.
0: Sí.
1: A ver, ¿quién quiere pase doble? Para la dura. Ajá. Para la cabalgata. Para así este 20 es. De junio.
0: Bueno.
1: A ver, a ver.
2: Vende cortadillo, cuernito, conchas, corbata, medallas, ojos de buey. Oh, hombre.
0: ¡Ojo de buey!
1: ¿Qué es eso?
0: ¿Sentirá eso?
1: Oye, digo cuatro.
3: Ojo de buey, cortadillo.
0: ¿Ojo de buey?
3: Ojo de buey.
0: A ver, mándanos foto. ¿Cuál es el ojo de buey?
3: Cortadillo.
0: Dios santo.
3: La lengua, el tronquito, no sé cómo lo dicen ustedes, moño. Cuernito.
0: El tronquito.
1: ¿Qué es eso? Para mí que nos están... Ah, nos están
4: conchitas,
1: guiando.
4: Cuernitos, sí. Leños, conchas.
1: ¿Qué es leño?
0: ¿Ojo de buey?
4: Cortadillos.
2: Sí, los ojos de buey son unos rojos fras que van pegados, que llevan una mermelada de fresa en el medio.
0: Sí, con coco afuera, rayado.
1: Ay, qué tonta.
0: Muy bien.
5: Yo le he ganado pases dobles.
6: Por favor,
5: ¿qué? Una corbata, un cortadillo. Un leño. Un rol de canela.
1: ¿Y?
5: El ojo de buey es el rojo con coco.
0: Sí, ya vi, no sabe que se llama ojo de buey. O de es güey o buey.
5: El tronquito de la corbata.
7: Cortadillo, cuerno, concha, corbata y ojo de buey.
1: Cortadillo.
4: Ah, ok. Voy a cambiar radio, gracias. Yeah.
3: Ese es el ojo de buey, el pan de elote. Bueno, hay un pan que trae
4: el panadero que con el pan.
3: Rollitos que se llama pan elote.
4: El panadero
8: Prats,
4: con el pan.
8: Tenía 12 días que no les mandaba audio, nomás les escuchaba. Y ahorita que quise mandar audio me dice que no mande. Ok.
0: Oye, okay. Joel. Fíjate, tienes 12 días que no hablas porque hace 12 días ganaste pan.
1: Ajá.
0: Pero una cosa es no mandar audio para comunicarte y otra cosa que no mandes audio nomás porque no te vamos a dar pan.
1: Sí, ¿eh?
0: Tienes que hablarnos diario, whatever, si ganas o no ganas pan, corazón.
1: No, no más para eso.
4: Moño, cortadillos, leño y moños.
1: Moño.
6: Hace 12 días.
5: Bax, la neta que si no me saco un pase doble para mí y para mi papá, me vas a perder, la neta.
0: Bueno, ¿ya? Me van a amenazar.
5: Por un rato,
1: no.
0: Mira, me amenazó Luis Moreno ante toda la gente.
1: No,
9: hombre. Uy, no, pues qué sentidito.
0: Fíjate nomás.
2: No, sin chantaje.
0: No, me chantajean aquí, les vale Mauser. Les vale Mauser aquí.
1: Van a estar vetados.
4: Me han perdido. Voy a cambiar radio. Adiós. Córtalas.
0: Cortadillo, sí. como el pan.
1: Bloquea.
0: Cortadillo.
5: Sin chantajes.
0: Puro chantaje. Puro chantaje.
3: Sin amenazas. De que va a estar contigo si le regalas o no. Así de fácil.
0: Ay, no más, Mili. Y eso es para que vayan y digan.
2: Te ha ganado una litera con tu nombre, coqueto.
1: Qué fuerte.
5: Me voy con el compa Luisón a la comadre.
0: Dale, pues, que le vaya bien, mijo. A ver si es cierto.
1: No. Aló. ¿Aló?
10: Los chapugrillos. ¿Quién sabe quién son los chapugrillos?
0: Ya viste a uno que otro por ahí. Ya escuchaste a un chapulín. Que porque no le doy, se ve para no sé dónde.
1: Qué fuerte.
2: Ya salió otro Monchi. Monchi.
0: Ándale, tú sí te acuerdas del Monchi.
3: A ver si quieres.
2: Bloquéalo.
0: Ya no le voy a dar pan, eso que me traiga café.
4: El pan. Ya se me antojó un pan.
0: Hola, ¿Vos sabe? Bienvenido.
1: Hello. ¿Qué dice?
0: Estás vetado, Luis Moreno. Estás vetado, mijo. Te ganaste una beca para bloquearte.
1: Se enojó.
0: No. Y el Joel está igual, qué bárbaro.
1: Es que
0: pero Joel, yo ya te dije que tú nos puedes hablar aunque no participes, mijo.
1: Sí, pero si el chiste es hablar pura.
0: Sí.
1: Pelearnos, odiarnos.
0: Claro, molonquearnos. Pero bueno, participen 66738810.

0: 9:00, quieres ganar tu pase doble para ir al festejo con Don Goni allá en la Herradura. ¡Ay! Cabalgata, ¡oh, Dios!, canto, chelas, tacho morocho.
1: ¡Eso baile!
0: Dinos tipos de panes de la panificadora Hidalgo.
2: Saquen el pase doble para el festejo, papá.
3: Deberíamos de venderlo.
2: Festejo de la Praz. Sí.
0: Es que mi festejo, luego el Papa Fest, tiene varios festejos.
1: Es que ya ni saben para qué pase están participando.
0: Así es. Oye, ¿para qué pase es? ¿Para el Prax Fest o el Papa Fest?
1: Van a llegar y van a pedir para el otro.
0: Ándale, van a decir que se cumple la Prax. Ay, Dios de mi vida.
1: ¡La dura!
4: No, muchachos, yo quería ganarme un pase doble para el festejo ese y no me dejaron participar. Chale,
1: pobrecito.
0: Tú participa, mijo, tú participa. Ay, Dios.
5: Lebonas, son bollitos, lenguas, ojos de buey.
0: Luenga.
5: Teleras.
1: ¿Todo eso? No lo sé.
0: ¿Por qué tanto?
1: No lo sé.
6: Oye, Pras y Fresita, tengo una queja.
7: Una screen de perdido, ¿no?
6: De mi dotación de pan que me saqué el viernes.
8: Panadero con el pan.
6: Nomás que no se los quiero decir porque son capaces que se los ponen en el aire. Y no se
1: lo
6: vale.
1: Ponen al aire. ¿Qué nos irá a decir ahora?
5: Lengua, corbata, pollito, elotes. Telera, cortadillos, corbata, lengua. Y tienen puro delicado. Y uno que otro chapulín ahí. Y chivillo también.
0: Ay, no, qué bárbaro, andan con todo.
9: Flema, qué rollo. La neta no escuché esa fusión, mi audio, donde estoy participando por un boleto para el Papa Fest, que lo quiero para mi esposo y mi cuñado. Aparte, el otro día, el sábado, yo estuve escuchando la plebona todo el día. ¿Y qué crees que escuché que había ganado? Pues nada, mijita, que no estaban en vivo, estaban poniendo algo que ya había pasado. Y yo me emocioné y dije, me gané una bolsa de pan el sábado, para ir. Y nada, que era la grabación de otro día.
0: Preciosa, es que lo hemos dicho una y otra vez. Una y otra vez. Es más, el viernes volvimos a repetir que sábado y domingo son programas grabados, corazón.
1: Ay, linda.
10: Hola, mi nombre es Daniela y la panificadora Hidalgo vende los panes de temporada como la rosca de Reyes, el pan de muerto.
8: El panadero
10: y pues,
8: con el pan.
10: De ahí en fuera, los cuernitos, las conchas y las rebanadas.
1: Ay, qué linda voz.
0: Ay, qué bonita voz,
1: qué
0: ¿verdad?
1: Sí, me encantó.
0: Hola, soy así.
1: Hola, soy gorda.
0: Soy corto. Ay, no, qué bárbaro. Plebes, ahorita volvemos. Ay, no, qué peloneros andan el día de hoy. ¡Vámonos!
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2: Esa canción me encanta.
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2: Sí, está muy triste, pero me gusta.
1: Muy, muy triste, que es el catalán.
2: Muy llegadora.
3: Bueno, chicas, creo que el programa ya se acabó. Acabo de mandar el mensaje a las 12:47 antes de que no lo vayan a poner, porque yo sé que tienen varios mensajes y solamente quiero mandar un mensaje a los... Próximamente vamos a hacer una tómbola para que salgan los grillos chapulines afortunados, los cuales van a ser invitados al Prats Fest. Mendigos desgraciados sortudotes. Bueno, pero como dice Miguel Preciado, soy otra vez, así es esto. Chicas, excelente, cuídense, un beso y un abrazo y vámonos a la mesa más renga de la radio, a la mesa.
4: Hola, plebona, soy el gordo y voy saliendo de la escuela.
1: La cosecita, la vocecita. ¡Soy gordo!
4: Hola, plebona, voy a buscar soy ese. El gordo y voy saliendo de la escuela.
1: Oye, ya no estás enfermo, ya estás yendo. O sea, qué hermoso, porque ya te habíamos dicho tú que no había sido.
2: Pero a ver, déjame ver si encuentro.
5: Una mierda de gordo de mierda.
1: Ay, ese no es. No, te voy a poner otro pedazo que le decimos a él. Estoy gordo.
4: Sí, yo no sé usar bufiona.
6: Ya se alivió.
1: Qué casualidad, qué casualidad.
6: ¿Cómo la ves?
4: No es cierto.
6: Sí, cierto.
4: Me alivié ayer.
1: Ándale. Qué casualidad que ayer estuvo bien rico el día. Ay, y te enfermaste, pero te la vamos a creer, ¿ok, sí, gordo?
2: Porque te lo mereces.
1: Bueno, está trabaja bien, tú mucho. Sigue disfrutando y estando a gusto.
2: Sí, tan
1: tú
2: lindo
1: como
2: es.
1: Si nada.
2: Tan lindo. Lo amamos.
1: Ay, no, qué bárbaros, plebones. Gracias por haber estado con nosotras otro día más, martesito. Ya saben que el martes para mí es como que... pero le echamos ganas,
2: claro.
1: le ponemos sazón al martes, aunque no esté ni para acá ni para allá.
2: Obvio.
1: Ya mañana ya es fin, ya es mitad de semana.
2: Al fin.
1: Ya mañana es mitad de semana. Jueves, mi festejo aquí en la plebona. ¡Oh! Y viernes, mi festejo oficial.
2: Pachanga, pachango.
1: Y el jueves también hay juego en el mundial.
2: El lunes.
1: El jueves.
2: Ah, el jueves.
1: El jueves.
2: Vamos a venir muy fifas.
1: Así es, vamos a venir muy fifas el jueves y el mismo jueves van a festejar aquí. Hombre, y luego el viernes
2: macho
1: también.
2: Ay, sí.
1: Bueno, así que toda la semana estamos de festejo, plebones. Gracias por tanto amor.
7: Hey, ¿qué pasó?
1: Hey, ¿qué pasó? Gracias, gracias, gracias. Soy tu amiga Mónica Prado, la plebona de la Prax.
2: ¡Y la Fresita!
1: Me pueden seguir en mis redes sociales como Soy la Prax o Mónica Prax en Facebook.
2: Ahí me puedes buscar en TikTok o Instagram como Mariana Jacobodos.
1: Así que vayan a seguirnos a nuestras redes sociales,
2: sí,
1: o a 100.9 La Plebona para que vayan pues a ver qué tenemos para ustedes todos estos días tan hermosos. ¡Felicidades a los ganadores! ¡Y sube de volumen!
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3: La gobernadora interina de Sinaloa, Geraldine Bonilla Valverde, informó que sí tuvo conocimiento del traslado de personas privadas de la libertad por delitos federales desde el penal de Aguaruto en Culiacán y El Castillo en Mazatlán, que se mencionó en la mesa de seguridad, aunque precisó que no cuenta con información sobre la identidad de los internos trasladados.
4: Se han estado trabajando en la mesa de seguridad esos traslados, sí tenía conocimiento, sin embargo, pues no conozco la lista de quiénes. Sabemos que el penal de Aguaruto y los otros penales que tenemos en Sinaloa, solamente uno es de orden federal, los demás son de fuero locales.
3: La secretaria de Educación Pública y Cultura, Gloria Imelda Félix Niebla, informó que el ciclo escolar está por concluir con resultados positivos tras cumplir con los planes y programas académicos establecidos para educación básica en Sinaloa.
5: Hemos podido culminar este ciclo escolar aplicando todos los planes y programas de estudios que están previstos, pero también cumpliendo con todos los proyectos y estrategias que la Federación nos ha señalado, nos ha marcado.
3: El dirigente estatal de Morena en Sinaloa, Edgar Barraza, advirtió que la convocatoria del partido para los aspirantes a coordinadores de la defensa de la 4T es clara. Los líderes de bancadas federales o estatales, la gobernadora y los integrantes de su gabinete tienen prohibido mostrar apoyo público a quienes aspiren a la gubernatura.
6: La sanción va a ir directamente para el que aspire. Quien aspire y traiga el apoyo o que haga uso de recurso público.
3: Informó Liliana Rodríguez.
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1: Ándale, ya estamos acá dando inicio a este programa. Bendito sea, tarde, pero acá andamos, mi estimado Fernando Jacobo, el ilustre fotógrafo de las celebridades. Un gusto que esté acá con nosotros.
2: Y ojalá que no llueva, pero miren, asoleaditos, hay mucha humedad, señoras, cuídense mucho y tomen mucha bebida el día de hoy.
1: Exactamente, bueno, habían dicho, el sistema meteorológico había dicho que el día de hoy iba a llover y nada.
2: Dijeron, pero al modo que nunca le atinan.
1: Yo por eso yo no les hago caso, porque siempre le fallan, siempre, nunca le atinan. En fin, acá estamos listos esta tarde, señoras y señores, manden su nota de audio, manden su WhatsApp, queremos escucharlos al 6673-88-1009. Saludos, Edgar Didi, gracias por contactarte. Acá tengo otra muchacha muy guapa, pero no sé ni quién es, pero le mandamos un saludote, muy guapa.
2: Si está guapa, salúdala, Hilario.
1: Bueno, ¿por qué se repite aquí el cha-cha-chan, cha-cha-chan, cha-cha-chan, cha-cha-chan, cha-cha-chan?
2: Dale una patada al CPU ahí.
1: ¿Se me trabó esto o qué?
2: Épale, cuidado con la trabada.
1: Ya. Es que está activado acá el botoncito este, mira, ya me di cuenta. Bueno, gente, listos. Mira, no se le quita, mejor se lo voy a desactivar, ¿eh? Ahí está.
2: Quítalo, mejor.

0: ¿Sabes qué es? Es que no estoy acostumbrado a meterme aquí a estos aparatos. En fin. Bueno, gente, esta tarde estamos su servidor y el ilustre, el señor fotógrafo de las celebridades, el señor Fernando Jacobo.
1: Aquí en el micrófono de la 100.9.
0: Oye, hijo, a ver, mírame, mírame. Traes la cara como de desvelado.
1: Ay, no, no, hombre, no, pues yo creo que porque dormí tanto, ya a las 9 ya estaba dormido anoche.
0: No, es que se te nota la cara así. Yo como creo que
1: estoy hinchado de tanto que dormí, don Hilario.
0: Ay, hijo, está bien, está bien. Bueno, vamos con las notas de audio, vamos a ver qué es lo que dice la plebada y vamos con el ilustre, el señor de señores, con ustedes. El desbloqueado, con ustedes, nada más y nada menos. El Diablito.
2: Nomás, excelente ¿quién? Tarde, viejillo. Saludos a todos ahí en la mesa diablo, más rega de la radio. Porque otra mesa más rega no hay más que esa. Y cuando cuando usted no está
1: en VIP,
2: ahorita es mesa renga. Saludos, señor Jacobo. ¿Cómo andamos? Saludos. Gracias, a la hermosura, amigo, de la radio. A la Moniquita Praz y también a la princesa, la chica, la cara angelical, bueno,
0: las despedimos el día de hoy tempranito a las muchachas.
2: Por ahí también hay que saludarlo.
0: Las despedimos.
2: Eso de que has llegado mucho, días tarde. Ya te toca pagar la pizza, tú pusiste esa regla. Y tú tienes que pagar la pizza ahora.
0: ¿Qué sabes? Se nota que nos escucha el diablito, por eso me cae bien.
2: Cuídense mucho. Te mando un abrazo y que tengan un excelente día. Y qué calor está haciendo, qué bárbaro. Qué calor.
1: Mucho calor, mucho calor, diablo. Y en el infierno, ¿dónde estás, mijo?
0: No te quejes, hijo, hombre. Al contrario, el calor es para disfrutarse, ¿eh? Con la playita y todo ese asunto. Bueno, siguiente WhatsApp. Vamos a ver qué es lo que dice acá mi estimado David Quintero.
3: Viejo, pues como diría el la David. Canción, don Hilario, hola y adiós. Ya para qué te presentas a la 1:22, viejo.
0: Ay, mijo, hombre.
3: A la 1:40 ya te vas.
0: Tarde, tarde, pero aquí estamos, ¿eh? Ya quitarte el sueldo sindical.
3: La mesa renga no hay ninguna como otra. Ay. Ay, perdón, no hay ninguna como la de ustedes. La de ustedes es la única. No, hombre,
1: es la más renga de aquí.
3: Ese gallego se oyó muy... No es por nada, pero se oyó poquito lambisconísimo.
0: No, no, no.
3: Buenas tardes, señor Hilario, y buenas tardes, señor Jacobo. Ojalá
1: bueno, amigo,
3: tengan un excelente programa.
0: Gracias, hijo, muchas gracias.
1: Aquí lo tenemos.
3: El único radioescucha completo.
0: Órale, saludos. ¿Será? ¿Cómo estarán los demás? Digo yo, si este es el completo, imagínate cómo estarán los demás. Bueno, sigan mandando sus notas de audio. Queremos escucharlos al 6673881009. Estamos totalmente en vivo y en directo esta tarde de martes. No te cases ni te embarques. Saludos. Quiero mandarle un saludo muy especial también a todos mis amigos, los taxistas, y también a todos mis amigos que están conduciendo las diferentes plataformas digitales. Les mando un mega saludo a todos, que hacen una labor muy buena, digo, de darle más tráfico a la ciudad de Culiacán. ¡Qué bárbaro!
1: Son los traidores, los que llevan y traen.
0: Exactamente. WhatsApp, ¿qué dice mi buen amigo Edgar el del Didi?
4: Hilario, ¿qué hubo? ¿Qué hubo? Voy a saludarte para que me hagas el pase que me gané.
0: ¿Cuándo te ganaste un pase? Vente de una vez, hijo, vente de una vez para que nos digas.
1: Vamos, mijo, jálate.
0: Para que nos digas qué tal te está yendo ahora, que está yendo al gimnasio. Es que lo tengo agregado en el WhatsApp a este muchacho y todos los días lo veo ahí que... Pues sube una foto ahí donde supuestamente está haciendo ejercicio, donde supuestamente está haciendo ejercicio.
1: ¿Cuándo será la foto esa?
0: Me imagino yo. Bueno, 6673881009. No tenemos regalos, no nos dejaron el día de hoy las muchachas regalos para la gente,
1: A ver, hay que buscar uno.
4: Claro. Le damos machina al gym, Hilario. Vámonos al gym también, vaya usted.
0: Hijo, pues yo te miro igual de desnutrido que el año pasado, hijo. No te noto que te haya cambiado
1: dieta,
0: la vida.
1: Dieta,
0: supuestamente va al gym y lo noto más, más amolado, más así.
1: Pero va a dejar gente nomás, no entra.
3: Don Hilario.
0: Saludos.
3: Ruleteando por la ciudad.
0: Saludos, ¿quién eres, hijo? ¿Quién eres? Y acá no puede faltar haciendo acto de presencia mi buen amigo. Él es uno de mis consentidos radioescuchas con ustedes, nada más y nada menos, el Actitud 57.
1: Así le dice a todos.
5: Viquito, llegó lo bueno, Viquito. Buenas tardes, Viquito. Buenas tardes, viejito Cascarrabia.
0: ¿Cómo me cae de bien este muchacho?
1: Qué buen saludo.
0: Me cae muy bien.
1: Qué ánimo nos da.
0: Un trabajador, le está yendo bastante bien ahora que se dedica a la cuestión, de la repartición de la diferente carne. Fíjate que está trabajando para una marca prestigiada y anda de repartidor de carne.
1: Y tiene lleno refrigerador de lo que le sobra.
0: Bueno, siguiente WhatsApp, échamelo por favor, Bartolito.
6: Me le presento, me llamo Víctor Muro.
0: Víctor Muro, bienvenido, hijo.
6: Interactúo con la gente.
1: Te perdí, eres Muro, mijo. Hay
0: mucho
1: un murillo.
0: Gusto, hijo. ¿Eres chef? ¿Eres qué? ¿Eres, hijo? Se nota acá como que te gusta la cocina porque traes un mandil. ¿Qué

0: Soy cocinero.
1: Ándale. ¿De los buenos o de los malos, hijo? Bueno, déjenme ir a musiquita y ahorita seguimos echando por acá escándalo. 6673881009 en vivo y en directo. El único inconfundible. Show de las tardes, todos en bola el día de hoy con el señor fotógrafo de la celebridad.
2: Ah, aquí estamos.
1: No es Mike Estrada, claro,
2: No, para nada.
1: Sí ya se renovó.
2: Todavía no le llego al Mike.
1: Este ya está utilizando tecnología de vanguardia. Cámara profesional, sí, de 50 megapíxeles.
2: Lente corto.
1: Nada de cámaras.
2: Fondo difulminado. Y nos la sabemos de todas,
1: Bueno, dejen mira la musiquita y ahorita volvemos. No le muevan, no le cambien la pregunta.
2: Saludos para el Mike Estrada.
1: 100 puntos.
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2: El Mundial acaba de regalarnos una de esas jornadas que nadie tenía en el guión, porque hoy debutó España, la campeona de Europa, una de las grandes favoritas al título, y no pudo pasar del empate contra Cabo Verde. Sí, Cabo Verde, una selección que está jugando su primer Mundial y que terminó celebrando el 0-0 como una victoria histórica. España tuvo la pelota, tuvo las ocasiones y tuvo más de 70% de posesión, pero se encontró con un muro llamado Bocinha. El portero caboverdiano se convirtió en figura y nos regaló una de las primeras grandes historias de esta Copa del Mundo. Y cuando todavía estábamos procesando el resultado, llegó Bélgica contra Egipto, y vaya partido. Egipto pegó primero con un auténtico golazo de Aouchour, y durante muchos minutos parecía que se iba a dar el golpe del día. Pero entonces apareció Lukaku. Bueno, realmente ni tocó el balón, entró a la cancha y prácticamente provocó el autogol que significó el empate para Bélgica. Al final fue 1-1 y la sensación es que Egipto dejó escapar una oportunidad enorme de hacer historia. España decepcionó, Cabo Verde hizo historia, Egipto estuvo cerca de dar la sorpresa y Bélgica sobrevivió. Y si algo nos está enseñando este Mundial es que aquí nadie va a regalar absolutamente nada.
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1: Acá estamos nuevamente en este programa decente, educativo, informativo, social, hermoso, dinámico, auténtico, original. Buenas tardes, amigos. Me encanta estar con toda la plebada, transmitiendo en vivo, porque aparte de que me divierto, hago buenos amigos, y aquí tengo nada más y nada menos en la cabina de la plebona 100.9, nuestro amigo Goyetero y lo que le sigue, Edgar Didi. ¡Aplausos!
2: ¡Bravo, bravo, bravo, bravo!
1: ¡Bienvenido, hijo!
3: Buenas tardes, gente bonita, aquí andamos en la plebona 100.9, acompañando a Hilario.
1: Oye, hijo, a ver, déjame decirte algo, hijo, porque según tú, vas al gimnasio, y yo te estoy viendo.
2: Bueno, mala forma. Igual
1: que el año pasado, no miro frutos yo en eso, hijo. Se me hace que nada más está regalando dinero, hijo.
2: Las multiplicaciones.
3: Es que como mucho pan de los que me gano aquí, por eso no subo.
2: Tampoco no está bueno.
1: Pues hijo, pero pues ¿dónde está la disciplina? ¿Dónde está la aspiración? Porque me imagino que si vas al gimnasio es porque quieres supuestamente verte bien.
2: Pero la foto la tiene adentro del gym, don Hilario, o afuera en la banqueta.
1: No, sí se toma buenas fotos, sí, sube videos, es influencer el muchacho.
2: Sí, está bien.
3: Ahí va, ya somos influencers.
2: Se le ve.
3: Ahí va poco a poco.
1: Ahí va.
2: Se le nota.
1: Así es, Qué bien, hijo. Muchas gracias por estar aquí con nosotros, por participar en nuestras dinámicas. Para mí ya sabes que siempre es una felicidad inmensa, terrible, tener gente como tú.
3: Gracias, Hilario. Gracias, aquí es un placer estar aquí con ustedes, acompañándolos.
1: Gracias, hijo, muchas gracias. ¿De qué colonia eres tú, hijo?
3: De Colinas del Rey. ¿A poco sí?
1: ¿A poco? ¿Eres de Colinas del Rey? ¡Ay, es fifí el muchachito!
3: ¡Claro,
1: ¿qué tal?
3: Fifí!
1: ¿Qué tal? Pues nomás es fifí porque no se te mira ahí.
2: Hasta ahí también andan de divis.
1: Ya está, hijo. Muchas gracias, bienvenido,
3: Gracias, Hilario.
1: Felicidades por ser uno de los golleteros aquí que tenemos,
2: Es un radioescucha, don Hilario, no lo trata así, hombre, qué bárbaro.
1: No, pero el muchacho es que, a ver, las cosas como
2: fiel,
1: son.
2: De los fieles.
1: Es fiel radioescucha. Sí, pues es fiel, no se la lleva más que llevándose pan, boletos.
2: Bueno, algo tiene que sacar, ¿verdad, amigo?
1: Está bien.
2: Algo tiene que sacar.
1: Bien, te lo mereces, porque estás tú
2: claro
1: al 100
2: sí.
1: Con la estación.
3: Así es, ya ve, Hilario.
1: Sube videos a su estado donde está escuchando la estación, plebona. Por eso digo.
2: Ánimo.
1: Le quita lo
3: Goyetero.
1: Mira, ¿ves? Hasta ya se sabe su canción. Ándale, pues. Gracias, hijo, muchas gracias. Aprovecha para que le mandes un saludo a toda tu tribu, a todos los conductores de las plataformas digitales.
3: Un saludo a todos los conductores de las plataformas digitales. No se quejen tanto y pónganse a trabajar. Saludos de su compa Edgar Didi.
2: Aprendan. No va a quitar la chamba.
1: Yo sí trabajo, yo sí les quito mi sueldo sindical, se dice, hijo, Ya está. Muy bien. Bueno, ¿tenemos otro WhatsApp, hijo? No. A ver, Diablito, ¿dónde estás, hijo?
2: En el infierno, ¿dónde vas?
1: Diablito. Me cae bien el Diablito.
2: A veces.
1: Y la verdad, yo me siento muy satisfecho porque a pesar de que yo poco convivo con el Diablo, con nuestro fiel radioescucha, déjame decirte que el muchacho ya agarró talento.
2: Talento, el talento del Diablo.
1: Ya no es un padre que no necesitan estarle recordando que tiene que pagar pensión. El muchacho ya se reporta.
2: Ya se compuso.
1: Antes del día 15, antes del día 30, ya lleva la lana, ya le depositan los chamacos. Y eso habla bien de.

0: ti. Claro, ¡felicidades! Sí. ¡Felicidades, diablito!
1: Decía mi abuela, nunca que te compusiste.
0: Porque hay muchos padres que, la verdad, se hacen los sordos. No, no, no, señoras y señores. Hay que responder a esas criaturas y hacerlas unos triunfadores.
2: Oye, Hilario, pero que no, el diablito no pagaba la pensión, estaba bien quemado.
0: No, no, pero bueno, ya.
1: Por eso está diciendo que ya lo hace, pues.
0: Ya agarró talento el muchacho. Después pero, de tanta carrilla pero, que pero, le dimos aquí en este espacio radiofónico,
1: ¿será cierto?
0: Tenía que agarrar talento.
1: O será momentáneo, o lo metieron al bote ya, porque si no deposita, la te meten al bote.
0: No. A ver, no seas tan drástico, señor fotógrafo de las celebridades.
1: Si no depositas, van por ti.
2: ¿Hoy? Van por ti.
0: ¿Cómo sabes tú, hijo? ¿Ya te pasó?
1: Amigo, conozco, tengo muchas amigas que tienen demandados a los maridos.
0: Ay. ¡WhatsApp, bueno!
3: A ver.
1: Es más fácil un condón, hombre.
3: Ay, me sentí bien feo decir mi compa. No levanten falsos eso de que no pagaba pensión. No. No paga pensión.
1: No. Ya salió.
0: No le estés echando tierra. El muchacho ya se hizo responsable. No estén hablando de más, ¿eh?
1: Dice antes, como si le constara,
0: antes era un irresponsable, pero ya cambió.
1: ¿Cuánto te dio, viejito? ¿Cuánto te dio?
0: No ocupo que me den, simple y sencillamente hay que reconocer cuando las cosas se están haciendo bien.
2: Hilario, bueno, vamos a creer.
0: No, para mí el diablo merece respeto porque las criaturas ahorita tienen un mejor nivel de vida.
1: Qué bueno, aunque sea un chamuco.
0: Qué bien.
1: Pero ya que está. Se porte bien.
0: Bueno, nos vamos, señor Jacobo.
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0: Gracias. Muy bien, mi estimado fotógrafo de las celebridades, Fernando Jacobo.
1: Otra vez, va de nuevo.
2: Gracias, gracias a ustedes por invitarme aquí a su espacio. Muchas gracias. Saludos. Ya me puse nervioso.
0: Esta es tu casa.
1: ¿Estás nervioso?
0: ¡Nos vamos! ¡Que tengan una bonita tarde! ¡Cuídense y sigan escuchando la mejor estación del mundo mundial, La Plebona!
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1: Una y 51.

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4: El programa de estimulación de lluvias en Sinaloa está listo para aplicarse este año, pero solo se activará si las condiciones climáticas lo hacen necesario, informó el subsecretario de Agricultura Estatal, Ramón Gallegos Araiza. El funcionario explicó que los pronósticos del Servicio Meteorológico Nacional anticipan una temporada favorable de lluvias, por lo que mantenerse en estas condiciones no será necesario realizar vuelos para estimular las nubes. Navolato espera recibir más de 70.000 visitantes durante el próximo periodo vacacional de verano, con una derrama económica superior a los 50 millones de pesos, informó el presidente de Empresarios por Navolato, Jorge Quevedo Beltrán. Los destinos con mayor afluencia proyectada son las playas de Altata, Isla Cortés, El Tetuán y Dautillos, así como comunidades de turismo rural como San Pedro y Yebabito, que cada uno atraen a miles de familias. El Ayuntamiento de Culiacán, en coordinación con instituciones culturales, científicas y deportivas, presentó la oferta de cursos de verano 2026, que estarán disponibles durante el próximo periodo vacacional, con el objetivo de brindar a niñas, niños y jóvenes espacios de aprendizaje, recreación y desarrollo de habilidades. Autoridades municipales estuvieron acompañadas por representantes del Zoológico de Culiacán, Parque 87, Instituto MIA, Jardín Botánico, Centro de Ciencias y colaboradores de Plaza Cuatro Ríos y Explanada, quienes dieron a conocer las distintas actividades que se ofrecerán, tales como ciencia, tecnología, música, fotografía, fútbol, natación, turismo y otras disciplinas. Más de 6.000 niñas, niños y adolescentes han participado durante el primer semestre del año en actividades de fomento a la lectura organizadas en la red de bibliotecas de Culiacán, informó el director del Instituto Municipal de Cultura, Juan Adolfo Plata Guzmán. Destacó que el aumento en la sociedad refleja el interés de las nuevas generaciones por acercarse a la lectura a través de dinámicas y programas impulsados por el municipio, informó Araí Blanco.
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5: 2 y 1.

0: Hi, people. Hola, hola, mi gente. ¿Cómo estás, baby? Te mando besos y bendiciones. Ya arrancamos nuestros potrancazos. Más 52-55-30-76-44-35 es el WhatsApp en cabina. Andamos bien conectados, por supuesto, llevándote lo mejor de nuestra música, llevándote lo mejor de nuestra programación y ya complaciéndote con tus canciones favoritas. Andamos en el Facebook, La Potranca Oficial, Instagram, Snapchat, TikTok, arroba Potranca Oficial. Por aquí te veo, baby. Arrancamos los potrancazos.
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1: Yo he eliminado, de mi terminología guachos, porque guachos ha sido ahora despectivo.
2: Es un despectivo, ¿no? Correcto. 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
1: Y se le decía guachos
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2: Lo de Messi ya no tiene explicación, porque a los 39 años acaba de hacer un hat-trick en una Copa del Mundo. Sí, hat-trick en un Mundial. Y no estamos hablando de cualquier partido, estamos hablando del debut de Argentina, la campeona del mundo. Una victoria 3-0 sobre Argelia, donde absolutamente todo pasó por los pies de Lionel Andrés Messi. Lo más impresionante es que hace apenas unas horas, Mbappé había superado a Messi en la tabla histórica de goleadores mundialistas, pero Leo salió a la cancha y respondió como lo ha hecho toda su carrera, jugando fútbol, y tres goles después, volvió a superarlo. Y no solo eso, también alcanzó a Miroslav Klose como máximo goleador en la historia de las Copas del Mundo. Piénsalo por un momento, 39 años, hat-trick, máximo goleador histórico de los mundiales. Cuando parecía que ya no quedaban páginas por escribir, Messi encontró otra, Messi hizo otra, y quizá es lo más increíble de todo, que seguimos viendo historia, y seguimos viéndolo en tiempo real. Lionel Andrés Messi, no te acabes nunca.
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déjame saludar a mis babies que andan bien conectados con nosotros a través de el WhatsApp en cabina. Más 52 55 30 76 44 35. Orbelín Alfaro dice que ya nos está escuchando. Hola, Potranquita, te mando un abrazo como siempre, muchas bendiciones, gracias, un beso enorme para ti, por supuesto, gracias por siempre estar al pendiente de nuestra música, de nuestra programación, de nuestras publicaciones ahí en las redes sociales también, que andamos bien conectados contigo. Saludos, Angélica, un enorme abrazo, terminación 4066. Hola, Angélica, ¿qué tal? ¿Cómo estás? Un enorme abrazo. Terminación 6272, un enorme abrazo. Dice, hola, Potranquita, ya escuchándote, como todos los días, escuchando los potrancazos. Saludos a mi mami, doña Mari, que todos los días te escucha. Y ponle algo de lo... ¿De quién? De... Ah, muy bien. Ponle algo de los Cardenales de Nuevo León. ¡Claro que sí! Dice por aquí, los Cardenales de Nuevo León nos andan pidiendo, por supuesto. Vámonos con música, ya más adelante les ponemos algo de los Cardenales de Nuevo León. Dice por aquí, hola, Potranquita, ya escuchándote. Hemos estado al pendiente del chisme de Chuli Zárraga. Échanos una de un potrancazo de Chuli Zárraga. Muy bien. Tus deseos son órdenes, baby. ¿Qué canción te pongo? Más 52 55 30 76 44 35. Suele, baby. 100.9. La plebona. 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
1: 2:26.

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Baby, vamos a platicar de lo que está pasando con nuestros grandes exponentes de la música regional mexicana. Cristian Nodal está demostrando seguir siendo una de las máximas figuras importantes dentro del género, por supuesto. Y Baby tuvo un reconocimiento, le dieron un reconocimiento luego de que rompió récord al lograr 7 sold outs consecutivos en la Arena Monterrey. Oye, reuniendo a más de 90,000 almas. Un logro impresionante que muestra, obviamente, que el talento, la dedicación definitivamente son parte de el artista. Orgullo total, obviamente, de nuestro regional mexicano. Y fue en una de esas presentaciones donde se hizo viral un video, porque en uno de los tantos llenos totales, por supuesto, en este lugar, pues tuvo la oportunidad de acercarse a su público, estuvo tomándose foto con ellos, cantándoles muy de cerca, tal como sucedió con una abuelita. Una abuelita que terminó en un momento bastante lindo de chiste también, o bueno, de risa por lo chistoso que fue el momento y chusco que fue este momento. Se trata de que Cristian Nodal bajó del escenario y subió a donde estaban todos los fanáticos, por supuesto, disfrutando de su música. Se acercó a una abuelita, cantó con él, le cantó al oído, la abrazó, y en una de esas, que ya se iba a despedir de la abuelita, le iba a dar un beso, la abuelita se voltea y se dieron un piquito, baby. Básicamente le terminó dando un besito accidental en la boca, por supuesto, a la abuelita. La abuelita no sabía dónde meterse. Le pidió disculpas, él claramente le dijo que no pasaba nada, y la otra abuelita que andaba ahí con la abuelita esta, o mejor dicho, que era como la hija o algo así, también le dijo: yo también quiero besito en el cachete. Este momento, por supuesto, súper tierno, se volvió viral en redes sociales luego de que se difundiera este video, y quedó en un momento chusco, chistoso y sumamente lindo, por supuesto. Últimamente las abuelitas están dando mucho de qué hablar en los conciertos de los artistas así de reconocidos. ¡Vámonos con más! ¡Seguimos juntos! ¡Súbele, baby!

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1: Más de 800.000 sinaloenses reciben actualmente algún beneficio de los programas de bienestar impulsados por el gobierno estatal y federal, una inversión superior a los 26.000 millones de pesos, informó el secretario de Bienestar y Desarrollo Sustentable, Omar López Campos. El funcionario destacó que estas acciones buscan reducir desigualdades y generar mejores oportunidades para las familias, especialmente para los sectores más vulnerables de la población. La enfermedad pulmonar obstructiva crónica, conocida como EPOC, es la tercera causa de muerte en el mundo y más del 70% de quienes la padecen desconocen que tienen esta afección, advirtió el médico interno de la Universidad Autónoma de Sinaloa, Ignacio Ricardo Lavín Guzmán. El especialista explicó que la enfermedad destruye de forma irreversible la capacidad pulmonar y que muchas personas confunden sus síntomas con cansancio o la llamada tos del fumador, lo que retrasa el diagnóstico y tratamiento oportunos.
2: Y desafortunadamente, al haber un mal diagnóstico o un subdiagnóstico o que nos quedamos cortos al no diferir a nuestros pacientes con los especialistas, o muchas veces los mismos pacientes al estar lejanos de un neumólogo o de un especialista, pues quedamos inhábiles de este diagnóstico oportuno, porque debemos de tener en cuenta que la enfermedad pulmonar obstructiva crónica, la EPOC, pues es una enfermedad que no va a ser reversible.
1: La Universidad Autónoma de Sinaloa hizo historia al reunir a 1,000 estudiantes en el intento oficial por establecer un récord Guinness con la clase de fitness de boxeo más grande en línea y en múltiples sedes. La actividad tuvo como sede principal Mazatlán, donde participaron 700 universitarios, mientras que otros 300 se sumaron desde las unidades regionales Norte, Centro Norte y Centro, mediante una transmisión en vivo, informó Jaxi Burrea.
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0: ¡Vale! ¡Baby! Continuamos juntos y continuamos muy, pero muy de cerca siguiéndole los pasos a nuestros artistas de la música. La música regional mexicana, la música latina en general, por supuesto, que tanto nos gusta este lenguaje universal, baby, que es la música. Y fíjate que luego de ver a Maná en la inauguración de la fiesta más importante del fútbol, anuncian su regreso con una gira de cinco países, cinco estadios. ¿De qué se trata? ¡Oh, my gato!
1: Latinoamérica, somos el grupo Maná y estamos felices de regresar a cinco países de Latinoamérica ahora en noviembre y diciembre.
2: Saben, es de las mejores puestas en escenas que ha tenido la banda Maná en toda su carrera.
1: ¿Qué ciudades?
3: Vamos a estar en Bogotá, Colombia, Lima, Perú, Santiago de Chile, Buenos Aires, Argentina y rematando en
1: Ciudad de México.
0: Ahí está, ya lo dijeron, Bogotá, Lima, Perú, Santiago de Chile, Buenos Aires, y terminan esta gira de cinco conciertos, cinco estadios, cinco países, en la Ciudad de México. Regresamos a Latinoamérica, es lo que dijeron a través de sus redes sociales. Obviamente ya está dando mucho de qué hablar, siendo honestos. Y siendo objetivos también, y bueno, lo que vimos, ¿verdad?, en la inauguración de esta fiesta futbolística, la realidad es que quien más llamó la atención o como quien más puso a cantar en un solo tono, ¿verdad?, a todo ese estadio, fue Maná, la verdad. O sea, todos hicieron que si una canción para este evento tan importante del fútbol, la verdad es de que Maná llegó con toda la trayectoria, todo el talento que tiene, por supuesto, cantó esta canción que obviamente hizo que todos cantaran en un mismo corazón, en una sola voz, y con eso, bueno, nos dice que están listos para regresar a los escenarios más importantes en estos cinco países, en estos cinco estadios, por supuesto. Maná está de regreso, baby.
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3: Hay jugadores que juegan mundiales y otros que nacieron para ellos. Kylian Mbappé es uno de estos, porque hoy Francia le ganó 3-1 a Senegal. Y la novedad no fue el resultado.

0: Porque cuando llega un mundial, Mbappé, la tortuga, aparece.
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¡Epa! ¡Me pidieron algo de Chuy Lizárraga! ¡Relación clandestina! Básicamente es como de contrabando y así, ¿verdad? ¡Disfrutémoslo, baby! ¡Suele!

0: ¡Épale! Chuy Lizárraga con esto que se llamó relación clandestina. ¡Vámonos! ¡Súbele, baby!
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7: Tres y cuatro.

Baby, ¿tú qué harías si por error recibes una transferencia de muchísimo dinero? ¿Qué harías, baby? ¿Qué harías? Siempre he tenido la duda. En mis sueños guajiros he pensado como de, ay, ¿cuál sería mi reacción si de pronto me llega una cantidad enorme, gigante, grandísima a mi cuenta? ¿Cuál sería mi reacción? Sí me lo he preguntado.

queriendo que eso me suceda. No me ha sucedido, baby. Fíjate que una mujer recibió por error una transferencia de aproximadamente $440,000 y gastó todo el dinero en un solo día. Ella dice, pensé que era un regalo de Dios. En Argentina, una mujer llamada Verónica Costa esperaba recibir, pues, obviamente un dinerito, ¿verdad? Un dinerito, pero de apenas $7. Pero por error del sistema, su cuenta amaneció con más de 4,800. De 480,000, ¿cuál? 4,000. $480,000 depositados. Lo que hizo, ¿qué hizo ella? Bueno, pues dijo, de aquí soy. ¡Claro que sí! Bueno, ella realizó 66 transacciones en menos de un día. O sea, básicamente compró un montón de cosas. Y compró materiales de construcción. Una lista de compras que dejó sin palabras a las autoridades, sin explicación alguna. O sea, básicamente su explicación fue simple. Dijo que creyó que el dinero era un milagro de Dios, que Dios se lo había enviado. El gobierno notó el error rápidamente, por supuesto, y se inició una investigación y congelaron las cuentas. Se rastrearon cada una de las transacciones. Más del 90% del dinero fue recuperado. Ella fue detenida junto a varios familiares que también habían participado en este movimiento, por supuesto, del dinero. Hoy enfrenta cargos por fraude y una fianza millonaria. No, no, no. Aquí hay mucha, fíjate que ha habido mucha controversia con esto, ¿no? O sea, si fue un error del banco, o sea, si fue un error, pues, pues, ¿de quién fue el del error, no? Algunos dicen, bueno, vaya, o sea, ¿qué hubiese hecho ella? Ir a su banco y decir, oye, pues si pasó esto, pues lo voy a devolver, pero denme alguito, ¿no? Por mi honestidad, ¿qué hubieras hecho tú, baby? Estas cosas se hacen virales en las redes sociales y te hace preguntarte, ¿qué harías tú? ¿Y tú qué harías? ¡Vámonos!

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1: El programa de estimulación de lluvias en Sinaloa está listo para aplicarse este año, pero solo se activará si las condiciones climáticas lo hacen necesario, informó el subsecretario de Agricultura Estatal, Ramón Gallegos Araiza. El funcionario explicó que los pronósticos del Servicio Meteorológico Nacional anticipan una temporada favorable de lluvias, por lo que mantenerse en estas condiciones no será necesario realizar vuelos para estimular las nubes. Navolato espera recibir más de 70.000 visitantes durante el próximo periodo vacacional de verano, con una derrama económica superior a los 50 millones de pesos, informó el presidente de Empresarios por Navolato, Jorge Quevedo Beltrán. Los destinos con mayor afluencia proyectada son las playas de Altata, Isla Cortés, El Tetuán y Dautí.

0: ellos, así como comunidades de turismo rural como San Pedro y Yebabito, que cada uno atraen a miles de familias. El Ayuntamiento de Culiacán, en coordinación con instituciones culturales, científicas y deportivas, presentó la oferta de cursos de verano 2026, que estarán disponibles durante el próximo periodo vacacional, con el objetivo de brindar a niñas, niños y jóvenes espacios de aprendizaje, recreación y desarrollo de habilidades. Autoridades municipales estuvieron acompañadas por representantes del Zoológico de Culiacán, Parque 87, Instituto Mía, Jardín Botánico, Centro de Ciencias y colaboradores de Plaza Cuatro Ríos y Explanada, quienes dieron a conocer las distintas actividades que se ofrecerán, nerds como ciencia, tecnología, música, fotografía, fútbol, natación, turismo y otras disciplinas. Más de 6.000 niñas, niños y adolescentes han participado durante el primer semestre del año en actividades de fomento a la lectura organizadas en la red de bibliotecas de Culiacán, informó el director del Instituto Municipal de Cultura, Juan Adolfo Plata Guzmán. Destacó que el aumento en la sociedad refleja el interés de las nuevas generaciones por acercarse a la lectura a través de dinámicas y programas impulsados por el municipio, informó Araí Blanco.
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0: ¡Épale! ¿Sigues escuchando Los Potrancazos? Al 100 y pasadito. ¿A quién saludamos? ¿Quién anda cumpliendo años en el día de hoy? Baby, que tengas un excelente día. Ya sabes que si tú sabes, mejor dicho, ¿qué es eso? Ya sabes que si tú estás cumpliendo años el día de hoy o sabes de alguien que esté cumpliendo años el día de hoy, te comunicas con nosotros y, por supuesto, nos envías los mensajes a través de nuestro WhatsApp en cabina, más 52 55 30 76 44 35, y por supuesto te ponemos las mañanitas beliconas, que ya estamos bien acostumbrados. Obviamente es una sección que nos encanta saludar personalmente, bueno, no personalmente, sino que básicamente hacer una celebración exclusiva para todos mis babies que nos están escuchando. Estos son Los Potrancazos, juntitos llevándote más música. Al 100 y pasadito, baby, ¡súbele!
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1: 4 y 10.

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5: Coreano, hermano, ya eres mexicano. Bueno, solo hasta el jueves, porque hoy volvió a pasar algo que solo el fútbol puede explicar. Mientras Corea del Sur conseguía una victoria importante en el Mundial, miles de mexicanos celebraban cada gol como si fuera propio. Las redes se llenaron de mensajes de apoyo, de memes, de recuerdos y de esa hermandad futbolera que nació hace años y que sigue más viva que nunca. Por momentos, Guadalajara parecía Seúl, pero toda buena historia tiene un pequeño problema, y ese problema llega el próximo jueves, porque el siguiente partido del grupo A es México contra Corea, y ahí se acaba la amistad por 90 minutos. Ahí no habrá coreanos hermanos, ahí no habrá segundos equipos, porque cuando ruede el balón, solo uno podrá ganar. Y quizá eso es lo más bonito de esta historia, que después de años apoyándonos mutuamente, ahora nos toca vernos cara a cara en la Copa del Mundo.
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Dice una llegadora. Una que hable de ella. Oh my God. Es que hay muchas, baby. Que hay muchas. Tú dime. ¿Belleza de cantina? Estaría buena, ¿no? Estaría buena. Que nadie sepa. Esa. Como andamos muy acá, muy relación clandestina con la de Chuli Zárraga. Que nadie sepa que soy tu amante. Más adelante te la ponemos. Más 52-55-30-76-44-35 es el WhatsApp en cabina. Baby, continuamos con los potrancazos. Suele.

Sigues escuchando Los Potrancazos. Baby, andamos llevándote lo mejor de nuestra música. Ya me pidieron algo de Los Cardenales de Nuevo León. Más adelante le vamos a poner algo de Los Cardenales de Nuevo León. ¿Cuál te gusta, baby? ¿Cuál te gusta? ¿Cuál quieres?

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1: 4 y 31.

0: welcome to the United States.
1: Ah, buenas noches, oiga.
0: Are you coming from Mexico?
1: Así es, oiga, venimos de Culiacán, Sinaloa.
0: Again?
1: Otra vez, oiga, aquí andamos.
0: How do you guys do it?
1: ¿Cómo? No le entiendo, oiga.
0: ¿Cómo ustedes hacen para venir to the United States?
1: Chambeándole, oiga, como siempre lo hemos hecho, en el rancho.
2: Sí, señor, yo soy de rancho.

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Oye, la emoción del fútbol ahorita se está viviendo así, fuerte, fuerte, fuerte, enorme, enorme, enorme, con mucha pasión. Pero ¿sabes algo? Habemos personas que, te voy a ser súper honesta, en mi caso, mi esposo no es tan aficionado a el fútbol. O sea, sí lo ve, sí en los partidos, sí está muy enterado de lo que sucede, pero así que digamos que, porque he visto personalidades, he visto personalidades que, bueno, todo el día, toda hora, en todo momento están viendo fútbol. ¿Cómo le hacen? ¿Cómo le hacen? No sé. Que si los partidos en la madrugada se los avientan. La cuestión está en que, baby,

0: he visto a muchas personas, he visto a muchas mujeres específicamente, de que ya al sol de hoy, ¿cuántos días va de esta fiesta futbolística? ¿Cuántos días va? Y que ya no andan aguantando este asunto, baby. Si tu pareja ama el fútbol y tú no, ¿cómo puedes sobrevivir, baby, a esta fiesta futbolística? Hablemos de eso. Estas recomendaciones pueden ayudar a mantener el equilibrio durante todo este torneo, ¿no? Si tu pareja ya tiene marcado el calendario de los partidos, reuniones para ver el fútbol, por supuesto, baby, desde que se levanta hasta que se acuesta, no hay nada más que fútbol. Bueno, cada estos años, ¿verdad? Millones de personas viven el fútbol con mucha intensidad, mientras otras pues intentan adaptarse a la rutina, baby, que por algunas semanas parece girar alrededor del balompié. O sea, no es necesario compartir todas las aficiones, estamos de acuerdo, ¿verdad? O sea, la convivencia saludable se basa en el respeto, en los intereses individuales. Eso significa que una persona puede disfrutar del fútbol sin que la otra se vea obligada a seguir cada partido, cada momento, no, o sea, básicamente no. O que la conversación sea exclusivamente relacionada con este torneo. Tómate un tiempo, mujer. Tómate un tiempo. Si tú dices, a ver, yo no ando viendo por aquí qué óvole, qué rollo. Aprovecha salir con tus amigas. Aprovecha irte de compras. Aprovecha hacer varias cosas que de manera individual puedes buscar, por supuesto, tu individualidad de una forma que pues no terminen peleados, ¿verdad? En lugar de ver el torneo como un problema, hay algunas parejas que aprovechan estas semanas para organizar mejor sus tiempos. Mientras uno disfruta de los partidos, el otro puede dedicarse a actividades personales, reuniones con amigos, pasatiempos, ¿verdad? Que normalmente se deja a un lado por el novio, ¿eh? La clave está en los acuerdos. O sea, los expertos recomiendan hablar con anticipación sobre horarios, compromisos, planes durante esta fiesta futbolística. Un acuerdo sencillo puede evitar discusiones relacionadas con el uso de televisor, las reuniones o los cambios de rutinas que suelen obviamente acompañar este tipo de eventos deportivos. Después de todo, baby, esta fiebre del fútbol dura apenas unas semanas. La convivencia, en cambio, obviamente continúa mucho después del pitazo final. Así es que, baby, ya te pasamos unos cuantos tips potranque style. Yo opino, dices tú, a ver, mi esposo anda así o más metido en esto. ¿Qué hago yo? Pues vete con las amigas, vete con tus amigas, vete a disfrutar y gozar, por supuesto, vete por un cafecito, aprovecha, baby, tu individualidad que a veces se pierde cuando estamos muy, pero muy, pero muy juntito de esa personalidad que se llama nuestro amor, ¿ok? Ahí está, no pelees, baby, no pelees, al contrario, gózatelo, disfrútalo. Y obviamente sácale el mejor provecho a el tiempo que puedes tener libre en estos momentos. ¡Ok! Y dicho todo esto, vámonos con más. ¡Seguimos juntos!
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3: La gobernadora interina de Sinaloa, Geraldine Bonilla Valverde, informó que sí tuvo conocimiento del traslado de personas privadas de la libertad por delitos federales desde el penal de Aguaruto en Culiacán y El Castillo en Mazatlán, que se mencionó en la mesa de seguridad, aunque precisó que no cuenta con información sobre la identidad de los internos trasladados.
4: Se han estado trabajando en la mesa de seguridad esos traslados, sí tenía conocimiento, sin embargo, pues no conozco la lista de quiénes. Sabemos que el penal de Aguaruto y los otros penales que tenemos en Sinaloa, solamente uno es de orden federal, los demás son de fuero locales.
3: La secretaria de Educación Pública y Cultura, Gloria Imelda Félix Niebla, informó que el ciclo escolar está por concluir con resultados positivos tras cumplir con los planes y programas académicos establecidos para educación básica en Sinaloa.
5: Hemos podido culminar este ciclo escolar aplicando todos los planes y programas de estudios que están previstos, pero también cumpliendo con todos los proyectos y estrategias que la Federación nos ha señalado y nos ha marcado.
3: El dirigente estatal de Morena en Sinaloa, Edgar Barraza, advirtió que la convocatoria del partido para los aspirantes a coordinadores de la defensa de la 4T es clara. Los líderes de bancadas federales o estatales, la gobernadora y los integrantes de su gabinete tienen prohibido mostrar apoyo público a quienes aspiren a la gubernatura.